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0: está sabroso el calorcito. Oye, licenciado, no ha llovido en estos días. ¿Qué pasó? ¿Qué pasó? Ya no le bailamos lo suficiente a Tlalo. ¿Diciendo Tlalo, el de la lluvia? ¿Sí? Luego me ando equivocando y ando poniendo nombres que no son. Oigan, en esta tarde acá en la cabina de cristal de La Qué Buena, a las afueras del palenque, quiero recibir a Andrea, que ya me había acompañado anteriormente un programa y ahorita se anda requemando bien macizo con el sol. ¿Cómo estás, Andrea?
1: Muy bien.
0: Está fuerte,
1: pero
0: el sol, ¿no?
1: Oye, está bien fuerte.
0: Está macizo. Ahorita, no, hombre, ahorita nos va a poner unas cortinas el IC. Viera nomás qué chulada. Oye, pero con el solecito hay muchas cosas que se disfrutan aquí en la feria. Cuando te avientas, a lo mejor no venden tepache como en el salto aquí.
1: No.
0: ¿Por qué no hay
1: tepache? No estamos tan civilizados.
0: ¿Por qué no hay tepache aquí? Es mi mayor queja y es mi mayor problema.
1: Es que no estamos tan civilizados como en el salto, Jairo.
0: Hombre, allá así hay mucha gente que le pone a la feria del tepache, porque venden tepache muy rico. Pero aquí sí encontramos agüitas, ¿no? Agüitas de sabor. Veo que hay unas aguas que no le voy a dar patrocinio ni nada, pero que veo que venden agua de maracuyá y maracu no sé qué tantas cosas.
1: De taro.
0: ¿De qué?
1: De taro.
0: ¿Cómo? ¿En taro?
1: ¿Sabes qué?
0: ¿Cómo?
1: No.
0: ¿Cómo? Pues yo no sé. Yo no sé qué es eso.
1: El taro es una raíz, es un tubérculo.
0: Ah, es un tubérculo.
1: Es un tubérculo.
0: Eso suena así como que ves algo raro.
1: No.
0: Pero ¿cómo? O sea, eso como la papa es un tubérculo.
1: Sí, como el camote, como el jengibre.
0: Pues qué rico, ¿no?
1: Pero
0: es sabroso.
1: Y es morada.
0: Es morada.
1: Es morada y tiene un sabor muy peculiar. La verdad es que a mí no me gusta tanto.
0: Ah, ya sé cuál es. Ya sé cuál es. También aguas. Se me antojó, machín. Hace poco vi que aquí en Durango le tumbaron un puesto a un muchacho que no traía los permisos ahí suficientes.
1: Ándale.
0: Y ahí se veía el agua moradita que se la tiraron.
1: ¿Es esa?
0: Yo dije, ¿es agua de Barney o qué rollo? Pero no, entonces ese es el taro.
1: Ese es el taro, el famoso taro. Y se puede tomar caliente o frío.
0: Ah, la bebida tiene que ser.
1: Sí.
0: La bebida puede estar caliente o puede estar fría. Yo dije, bueno, la podemos tomar como sea. Oye, qué gusto que haya muchas actividades que hacer. Qué gusto que me acompañes y qué gusto que nos vamos a ir a subir al trenecito ahorita, porque el chiste es darnos la vuelta y pasarnos la chidote. Lo que sí es que tienes que ir corriendo a comprar los boletos para las últimas fechas del Palenque La Qué Buena Durango 2026. Vamos a cerrar con broche de oro. ¿A cuál se te antoja venir, mi querida Andy? Ya te voy a decir Andy como en la televisión, ¿eh?
1: Bueno, está bien. La verdad
0: te lo permito.
1: Bueno, está bien. A mí me gusta mucho Edén Muñoz. Cualquiera de las dos fechas, yo estoy
0: dispuesto a darle cobertura.
1: Así es, yo estoy disponible.
0: Mándenme a tomar fotos, Edén Muñoz. A cualquiera de las dos fechas. Si son las dos, muchísimo mejor.
1: Muchísimo mejor. Sí, la verdad es que a mí me gusta mucho Edén Muñoz. Digo, la banda MS también es muy buena.
0: Ajá.
1: Y disfruto mucho sus canciones. Y Víctor Mendívil es un nuevo artista para, ajá, justo para las nuevas generaciones. Pero no lo comparto tanto.
0: Si te dijera a ti, ¿a cuál vas a ir a chambear? Si quieres a la MS, si quieres a Edén Muñoz, uh-huh, charma sin problema.
1: Sí.
0: Fíjate que Víctor Mendívil, mucha raza, a lo mejor no lo conoce, no lo escuchó, pero tiene razón. Las nuevas generaciones son los que traen más esta onda, este rollo, pero ha tenido una muy buena respuesta, ¿eh?
1: Bastante
0: buena la ha tenido. Ya checamos ahí, por ejemplo, en taquilla1.com, que es donde tú puedes comprar tus boletos vía internet de manera digital. Y ya estuve checando ahí localidades de pues obviamente el recinto del Palenque, y ya hay muchas localidades que están agotadas completamente. Entonces, pues sí, una muy buena respuesta, muy acertado el hacerle la invitación a Víctor Mendívil en esta edición de Palenque.
1: Sí, además yo creo que el Palenque está diseñado para todas y todos, de todos los gustos. O sea, digo, al final es regional mexicano, pero en sus diferentes áreas, micro áreas del regional mexicano.
0: Ajá.
1: Y podemos cubrir los gustos de todas y todos. O sea, traemos la banda sinaloense con la banda MS, pero también traemos algo más como del regional, más así tumbadillo, como Víctor Mendívil.
0: Claro.
1: Y también hay mucha gente que les gusta Herencia de Grandes.
0: Musiquita rancherita,
1: ajá,
0: como Canelos
1: y los Sembradores.
0: Oye, Herencia de Grandes también tuvo una respuesta impresionante.
1: Muy, muy, muy buena.
0: ¿Y sabes qué más fue de lo impresionante? Digo, aunque tocan música muy distinta y tienen una trayectoria muy distinta, Edén Muñoz y Herencia de Grandes, comparto, por ejemplo, el tema de que el año pasado estuvieron presentes en el Palenque, la gente pidió más, hubo mucha gente que se quedó sin boletos, que se quedó con ganas de verlo, y por eso regresa nuevamente en esta edición de Palenque en su 20 aniversario. Y Herencia de Grandes también el año pasado estuvo en el Palenque.
1: Sí, Herencia de Grandes estuvo el año pasado con el grupo de edición especial, también.
0: Ajá,
1: un grupo,
0: exacto,
1: de Culiacán, Sinaloa.
0: Que comparten similitud en el tipo de música que hacen,
1: sí,
0: por cierto.
1: Sí, sí, sí. Y además, le gusta el mismo tipo de público.
0: Es el mismo nicho, ¿no?
1: Ajá.
0: El mismo auditorio.
1: Sí, más así jóvenes en sus 20s, antes, o sea, antes de llegar a los 30s.
2: Esos muchachitos escuchan buena música.
1: Sí, la verdad es que está muy, muy padre.
0: Y, oye, no, chula, la verdad, en este 20 aniversario, esta edición de Palenque se la rifaron machín y macizo. Luis R. Conríquez, Karim León, Los Canelos, Los Sembradores, Lenin Ramírez, el evento, que no pudo acompañarnos ahí por unos temas de agenda. Pero Víctor Mendívil, Grupo Firme, que también tuvo un impresionante aforo acá en el Palenque. Y esta semana no va a ser recepción. Yo estoy convencido de que vamos a tener una semana llena en el recinto y que la gente vamos a corear, vamos a cantar y nos vamos a pasar increíble en esta última semana y últimas noches de Palenque en edición de...
1: Sí, sí, sí. Además, para cerrar con broche de oro, como tú lo has dicho, la gente está muy emocionada por recibir a Banda MS, por recibir las dos fechas de Edén Muñoz y, pues, Víctor Mendívil también, el nicho que tiene, la audiencia que lo escucha, también está muy, muy emocionada por escucharlo, por verlo en vivo.
0: La mera neta es que sí, nos la vamos a pasar chidote. Yo espero que me manden a mí a Banda MS. Jefe, si me estás escuchando, no quiero firmar esa solicitud de cortesías, jefe. Échame la mano, por favor. Porque no solamente quiero ir a tomar fotos, quiero ir a cantar la música romántica, quiero ir a cantar la música un poquito más acelerada, la música un poquito más lenta, porque Banda MS se caracteriza por eso. Por los matices que tiene en hacer la música, sus canciones. Ay, disculpe por el ruido que escuche usted, que me escuche ya en la radio. Pero son los temas de hacer programa en vivo. Oye, ¿te parece si vamos con rola? Vamos a escuchar a Banda MS. Y yo decía, dale, que dale. A mí me gusta mucho cuando comparte micrófono y cuando hace una rola con un artista que igual de talla nacional e internacional, como es Yuridia, que por cierto, lo tuvimos hace poco también aquí en Durango.
1: Fue todo un éxito, Yuridia. Creo que desde las 5 o 6 de la mañana la gente vino a hacer fila.
0: Y... ¿Qué?
1: ¿Sí?
0: 5 o 6 de la mañana.
1: 5 o 6 de la mañana, no, la gente vino a hacer fila.
0: Ahora yo ni me meto a bañar.
1: y o sea, incluso mucha gente, digo, cientos de personas, no, la verdad no quiero decir la cantidad exacta para no equivocarme, pero mucha gente se quedó afuera porque de verdad ya el recinto ya no daba para más audiencia.
0: No,
1: y
0: ¿dónde le metías más gente? Ándale. ¿Sabes qué es lo que también estuvo chido ese día? Que en la pantalla que estaba en las afueras del recinto donde se presentó, pudiste disfrutar del concierto. Escuchabas en vivo porque pues estaba allá adentro, pero en imagen lo estabas disfrutando y lo estabas viendo desde acá, desde la pantalla. Entonces, eso no va a pasar en el Palenque, entonces véngase corriendo a comprar sus boletos. 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Durango Western, en Libos Boutique, en Levin, en Paseo Durango, en Extravaganza Boutique y en línea los puede encontrar en tequilla1.com. Aquí en el Palenque, los días de Palenque, o sea, pasado mañana el jueves, desde temprano están abiertas las taquillas para que venga y adquiera sus boletos y no se pierda de esta última semana de feria en las últimas noches de Palenque, 20 aniversario, edición de Feria La Villista 2026. Vamos con rola y volvemos. Esto de Yuridia y Banda MS se llama ¿Qué tal? ¿Qué tal si funciona? ¡Ya volvemos!

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0: Buen provecho a ti que andas echando botanita, a ti que le andas echando algo a la barriga, al estómago, a la panza. Ya es hora de comer, mi querida Andrea. Ya, es hora de echar botana. Ya no he comido, fíjate.
1: Ya toca.
0: ¿Qué me recomiendas de aquí, de la feria?
1: ¿De aquí de la feria? Bueno,
0: es que hay de todo, sí, todo se me antoja.
1: Ni qué decirte, la
0: pues,
1: verdad,
0: ¿puedes
1: hay de
0: creer
1: todo?
0: Que en mi primera edición de feria, que no fue hace mucho, a mí no me atajaron a la feria de Durango cuando yo era chama, cuando yo era niño.
1: Okay.
0: Pues ya lo conocí grande, yo ya, la verdad, ya estaba barbón, ¿para qué te miento?
1: Estabas curtido.
0: Yo no sabía lo que era la corbata.
1: Ah, no me digas.
0: Pues ya, vamos por una corbata, y yo de, no, pues, fíjate que...
1: No me la sé atar.
0: Fíjate que yo no sé amarrármela en el cuello, no soy mucho de eso. Pero ya supe cuál era y qué ricas están con ketchup.
1: ¿Te gustan?
0: Sí, sí me gustaron, la verdad es que no me molestaron. 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
1: no
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1: Ándale, ¿no? Sí, ay, perfecto.
0: Del oeste a tu mesa, vámonos a comer. Ahorita a ver qué cae a la barriga, lo que caiga es bueno. Vamos con más música y regresamos el programa de feria aquí a través de la estación que si suena, la que buena. Ya volvemos.

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0: saludos a la gente y al equipo de redes sociales. Andan en las calles. Sí, es correcto llamarle calles.
1: En las calles.
0: En las calles. Del Costacio Cascaro. No, ya no me sale la voz ni de Don Cangrejo ni de Calamardo ahorita. Bueno, andan en las arterias de este corazón llamado Feria Nacional Francisco Villa 2026. Qué bonito, qué apasionado soy yo. Soy muy entregado con mi trabajo.
1: Bastante. Señores, tenemos un poeta.
0: Oye, saludos a la gente de redes sociales del equipo de La Qué Buena, que andan cumpliendo retos, andan haciendo preguntas a la gente, andan ahí, pues ya sabes tú, con estas cosas que de pronto les cae la chispa, y lo mejor es que tienen regalos. A la gente que estuvo preguntando sobre los boletos de la banda MS, el director de redes sociales se puso las pilas y dijo, pues vamos a regalar también en redes boletos para la MS.
1: Se puso buena onda.
0: Se puso bien buena onda y ahorita andan justo en eso y va a haber más días donde van a tener más promociones, más dinámicas. Y yo te quiero invitar a que te vayas corriendo al Instagram de La Qué Buena, porque ahí hay un canal de difusión, Andrea, donde tú nada más le vas a pushar, le vas a picar a ese botón y te va a llevar directamente al canal de difusión donde te van a estar informando cuáles son los detalles. Y fíjate, hoy yo sí estoy en el canal de difusión, no me querían dejar porque luego ya ando ahí agandallando premios y ando ganando yo. Pero hoy, por ejemplo, se hizo un sorteo, un regalo, una dinámica para un par de boletos, un pase doble para la banda MS. Órale, y nada padre. Más lo avisaron en el canal de difusión. Pues la gente boletos, pero que no se une al canal de difusión,
1: pues se los pierde.
0: Se los pierde. Hay regalos que son exclusivos para la gente, para la people y pues para la raza. ¿Qué raza?
1: Para los verdaderos fans de La Qué Buena.
0: Para los verdaderos amigos, las verdaderas amistades. ¡Oye! Hablando de verdaderas amistades, las que se crean allá en el monte. Eso decía, un primo, oye, pues, ahorita no te digo dónde está. 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
1: No, la verdad ninguna de los dos, pero me gustaría aprender.
0: Ahí vamos y me aprendo de volada. 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Ah, yo traigo ganas, pero di un secreto, por ejemplo.
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3: La temperatura
2: 29 grados.

0: tarde de martes. Yo ya quería que fuera miércoles, quería que fuera ombligo de semana. Oye, hoy no hubo feria. Hoy no hubo fila.
1: Ya nos acaba.
0: Y luego, ¿dónde andamos, pues? Y no hay feria, ¿dónde estamos? Es una imaginación. Oye, hoy no vi fila para el ingreso, pero ya me contaron el chisme.
1: A ver, cuéntame.
0: Vamos, ¿qué hace cuenta que andaban unas señoras ahí discutiendo? ¡No! Abrieron las puertas más temprano para que ingresara la gente. ¿Cómo se llama el muchachito que va a estar hoy ahí cantando?
1: Don Bochío.
0: Don Bochío. ¿Y qué hace el muchacho? No te creas, es que fíjate que ya cuando

0: Lo escuché. A mí me pasó este fenómeno. Es que los que no sepan, yo ya ando pasando el tercer piso. Es uno de estos fenómenos muy que llegaron y luego de pronto en redes sociales así reventaron macizo. Y yo ya había, seguramente los que nos están escuchando ahorita, seguramente han escuchado alguna de las canciones de este artista, pero no saben a lo mejor qué es él. Pero tiene un público muy cautivo. Vendió el mismo día que salió a la venta la Belaria, vendió todos los boletos.
1: Sí, la verdad es que tiene un público muy, como lo decíamos ahorita con Víctor Mendívil.
0: Exactamente.
1: Y con Herencia de Grandes. Es un público así específico, ¿verdad? Atinado. Pero déjate platico que él, porque se llama Tom Bochío.
0: Ay, a mí cuando me dijeron que va a cantar no sé quién, dije, esa cosa que era un agua mineral que se tomaba y no gustó con limón. Es otro, ¿verdad?
1: Hace cuenta que su papá,
0: ¿tu papá del muchachito?
1: El papá de él es cantante en un grupo que se llama Los Nuevos Rebeldes.
0: Y ¡ah! Pues a Los Nuevos Rebeldes sí los conozco.
1: Ajá. Entonces, el papá de él le dicen Tom Boche. Y él, por ser su hijo, es Tom Bochío.
0: Y Topo Chico.
1: Ah, el Topollillo.
0: Como mi papá. Y le queda la canción. Como mi papá. Y entonces de ahí surge también el tema musical.
1: Uh-huh.
0: Ah, no, hombre, fíjate. No, qué barbaridad. Oye, no, qué chulada. Ay, se escucha todo el aire mío. Qué chulada que haya linaje musical y que, por supuesto, tenga un auditorio muy cautivo. Yo vi también algunos videos ahorita que ya anduve buscando en redes sociales, que ahí fue donde me enteré del chismecito. Vi también de la gente que estuvo llegando desde muy temprano para... Todos lo sabemos, se vendió el primer día la zona que solamente es el 20% de la Belaria, donde te venden el boleto. El 80% es completamente gratis.
1: ¿Sí?
0: Entonces hubo mucha gente desde muy temprano también haciendo la fila para tener acceso. Qué chulada que estén llenando machín los artistas, me da mucho gusto. Al final de cuentas, este evento de la feria es para que nos divirtamos una vez al año. Las fiestas de la ciudad se ponen bien chidas. 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
1: No, pues bien padre para estos últimos días de palenque.
0: Oye, imagínate. Sí. Yo creo, Víctor Mendívil, no sé cuál es como el outfit que con el que debas venir a Víctor Mendívil. ¿Cómo lo ves tú? ¿Cómo lo proyecto?
1: Pues así como que tumbadillo, pantalón aguado.
0: Pantalón aguadito.
1: Así, playerito oversize.
0: Ok, ok. Bueno,
1: pero para los
0: Edel
1: otros
0: Muñoz,
1: dos. Ajá, pero para los
0: vaquero,
1: otros dos,
0: ¿no?
1: Artistas, yo creo que lo ideal es venir así, vaquerito.
0: Banda de mesa.
1: De botitas
0: también.
1: Y sombreros. Sí, también.
0: ¡Qué rico tus perjúmenes! ¡Vámonos con más música! Son ya las 7 de la tarde con 9 minutos en este programa desde la cabina de cristal a las afueras del Palenque La Quemona Durango 2026. ¡Ahí venimos, Andrea!

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18: La temperatura
0: 29 grados.

0: dejes ir, para que no tengas que dedicarle una canción como esta. 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
1: 740. 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
10: La temperatura.
1: 25 grados.
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2: ¿Bueno?
3: Sí, sí, Talía, ¿hablas tú?
2: Sí, ¿quién habla?
3: Eri, ¿cómo estás?
2: Bien, ¿y tú?
3: Oye, pues hoy hay una función muy buena, quería ver si querías ir al cine.
2: ¿Ahorita?
3: Pues, es a las 8.
2: Es que me da pena.
3: ¿Pero por qué?
2: Pues porque hace mucho no te veo.
3: Yo tampoco, pero vamos, ¿no?
2: No sé, déjame ver.
3: ¿Qué tienes que ver?
2: Tengo que ver, pues, pedir permiso.
3: ¿Y a quién pídele permiso?
2: Es que ahorita no está mi mamá.
3: Entonces, ¿me hablas o te hablo al rato?
2: No, háblame al rato.
3: Ok.
2: Oye, pero no me cuelgues.
3: ¿Por qué no?

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1: Estamos de vuelta en el consultorio más grande de México. Las migajeras de la que buena. Saludos, República Mexicana. Bienvenidos a la segunda hora de las migajeras de la que buena en toda la cadena. Las plazas, las filiales que se acaban de conectar, qué bueno que están con nosotros. Saludo con un fuerte abrazo a toda la banda que está sintonizando. Soy el Yaco, arroba, yo soy Yaco, el Chapulín de la que buena. Y este es el consultorio más grande de México. ¿Estás listo para compartir? Márcame 55-5166-8929.
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1: Ya son las 9 en punto. Momento de marcar a cabina 55 51 66 8929.

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1: Las 9:03. Márcanos o déjanos un WhatsApp. 55 5166 8929.

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1: Estamos en el consultorio más grande de México. Soy el Yaco. Saludos a toda la banda en el país que está ahorita conectada en las migajeras. ¡Qué buena! Oigan, tercera parte, sí, en efecto, tercera parte de esta historia de Carla, que nos platica cómo, pues bueno, primero trató de apoyar a su pareja, al papá de su hija, para que saliera de los vicios en un grupo de rehabilitación. Pero en ese grupo, bueno, pues obviamente este canijo encontró otra persona y le puso el cuerno. El tema es que cuando ella se entera de que le ponen el cuerno, Carla parece que es de muy mecha corta y la neta es que se puso violento el asunto, golpes. Mi querida Carla, me dices que ahí no acaba porque todavía le diste una segunda oportunidad. ¿Cómo fue esa segunda chance, hija? Platícame.
2: Pues mira, al principio todo bien, ¿no? Hasta el día de su cumpleaños. Le festejo su cumpleaños, le hago un pozole, porque le gusta mucho el pozole, entonces le hago un pozole.
1: No manches, Carlita, neta, qué historia, ¿eh?
2: Ajá. Y hazme cuenta que ya ves que, bueno, estaban las inscripciones en ese entonces de lo de para las primarias, para el ingreso de las primarias y todo. Entonces le digo, préstame tu teléfono, porque habíamos registrado en su celular de él, ¿no?, a la niña. Entonces yo estaba buscando en el historial de navegación, en la página del link, ¿no? Entonces, al momento que le estoy buscando, veo que ahí sale el Facebook, Edalí Molina, que así se llama.
1: Ajá, la morra con la que te pone el cuerno.
2: Ajá, entonces le cuenta que los dos se le aparece ahí. Y ni siquiera busqué, no vi más, y le dije, ¿sabes qué? Mira, es que creo que tú tienes algo más con ella, creo que la quieres, ¿por qué no te vas a hacer una vida con ella y me dejas en paz, no? Y te vas, ¿no? Porque para mí que andes buscando una persona, cómo está en su face, cómo le ha ido, aunque ya no la veas, pues quiere decir que hay un tipo de interés, ¿no?
1: Claro.
2: Entonces le dije, ¿para qué me quitas el tiempo y te haces perder el tuyo, no?
1: Oye, y todo esto en pleno cumpleaños, comiendo el pozole.
2: No, fue al otro día, después de su cumpleaños. Ah,
1: ok.
2: Entonces me di cuenta que él había buscado a ella por el Facebook el día de su cumpleaños. En el historial de navegación me aparecía de ese día. Entonces me hizo sentir así como una basura, ¿no? Porque dije, yo haciéndole su fiesta y él buscando a la otra, ¿no? Yo creo que esperaba a ver si le había mandado un mensaje de felicitación o algo por así, por el estilo, ¿no? Entonces, hazle cuenta que total que lo dejo de ver, ¿no? Lo corro ese día de mi casa, lo dejo de ver mucho tiempo. Y en diciembre me hablan del hospital, que se había puesto bien malo, que estaba internado, que se le había abierto que una vesícula, que se le había reventado, y pues estaba su familiar agregada ahí, ¿no? Yo no lo veía a él desde mayo.
1: Ok.
2: Y pues fui al hospital, no llegaba nadie de su familia, ni su hermana, ni su mamá, nadie, ¿no? Entonces, yo me dediqué a cuidarlo, estuve yendo a todas las visitas, me hice cargo de él, porque él tenía seguro por mí, por mi trabajo. Y pues
1: mira,
2: estuve
1: llevándolo
2: a las visitas.
1: Neta que te pasaste de buena onda, por no decirte pasaste de migajera, ¿eh? O sea, todavía después de lo que te hizo, todavía después de lo gandalla que fue, al final, mira, nadie sabe para quién trabaja. Tú fuiste, más que su familia, fuiste la quien le tiró el paro, quien le extendió la mano y quien lo sacó de este rollo de esta situación de salud. Y
2: sí, pues todavía fíjate que total que sale él del hospital, estuvo muy grave, perdió mucha sangre, tuvo una hemorragia, total que estuvo muy delicado. Y me pide perdón, ¿no? Y me dice que lo perdonara y todo, ¿no? Pero yo ya no le creía, ¿no? Por todo lo que había pasado. Y pues ustedes fueron cómplices en que me volviera a pedir perdón.
1: ¿Por qué?
2: Se ganó una la serenata de de Saúl El Jaguar.
1: ¡No manches!
2: Me traje a mi casa, me trajeron serenata, ahora era para la del 14 de febrero de este año.
1: No me digas eso, que acá nos vamos a sentir culpables, hija, no, te volvimos a poner en la cueva de lobo, no manches.
2: Sí, porque él se ganó la serenata y me la vinieron a traer aquí a mi casa.
1: ¿Y aceptaste? O sea, aceptaste el regreso, sí, ¿verdad? Me imagino.
2: Sí, pues ahorita ahí vamos.
1: Ay, Carla, es que también, no manches, te pasas de lanza. No, Maca, yo eres de... Mira, si tuviéramos acá una premiación de las historias migajeras más chidas, estás en la terna, ¿eh? O sea, esta es de las más buenas que nos han contado.
2: Sí, pues imagínate, ¿no? Pero ustedes fueron cómplices, porque imagínate, Saúl El Jaguar, No, que te pues voy a sí, saltar no. aquí afuera de tu casa.
1: No, no, pues, pues ¿cómo le dices que no?
2: Y la caja donde casi los robaba, yo creo.
1: Inchivato, listo, listillo desde chiquillo. Oye, ¿y ahorita sigues con él o ya no?
2: Sí, pues ahorita iba, la verdad es que se ha portado muy bien. Ha cambiado mucho, pero ahora que anduvo ahí entre los que se moría. Ajá. Pues creo que le ayudó mucho pues la situación que pasó, que lo hizo valorar muchas cosas. Sí ha cambiado muchísimo en muchas situaciones que anteriormente pues no tenía. Pues esperemos que sea la definitiva y que no vaya a haber otra, por favor.
1: No, ya, porque si no, hasta mira, hasta solo el jaguar va a ir embarrado en todo esto, hija, no manches, no.
2: Sí.
1: Oye, pues ya mejor pídeme una rola de solo el jaguar, ¿no? Para cerrar esta historia migajera.
2: Sí, pues sí, ponme la de número equivocado, no tengo con la que le cantó a Capela aquí afuera.
1: Órale, ya estás, me parece perfecto. Se le acaba de cortar, bueno, se le cortó. Mientras tanto, señoras, señores, ¿cómo se dice en Ecatepec? Yo lo digo, aquí suena la que buena.

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1: Las 9:20. 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
0: Querida socia, Diana Reyes. Los estrenos suenan primero aquí en La Qué Buena. Las nueve.

0: consultorio está abierto para ti. Márcanos 55 51 66 8929. Hay más para contar de las historias migajeras. Estas historias que las haces tú, historias de la gente para la gente. Voy a la pausa y regreso. Soy el Yaco. Arroba yo soy Yaco. Buenas noches. Aquí suena. ¡Qué buena!
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10: 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Las migajeras de la Qué Buena. Las 9:30. Momento de marcar a cabina. 55 51 66 8929.

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1: Qué gusto estar con ustedes en Las Migajeras de La Qué Buena. Este es el consultorio más grande de México. Soy el Yaco, soy el Chapulín de La Qué Buena. Gracias por seguirme en arroba yo soy Yaco, todo con Y en el Instagram. También pueden llamar al 55-5166-8929 para compartir sus historias. Aquí estamos recibiendo sus llamadas y mi equipo les va contactando. Mientras tanto, ¿quién está en la línea? Buenas noches.
2: Hola, hola Maide.
1: ¿Qué onda, Maide? Hola, bienvenida. Te mando un besote bien grande, Maide. ¿Qué edad tienes y de dónde eres, Maide?
2: Tengo 25 años y soy de Cuernavaca.
1: Me parece perfecto. Saludos a La Qué Buena 105.3 que nos escuchan en todo el país. Maide, muchas gracias por marcar. Te voy a ceder el micrófono. Aquí escuchamos y no juzgamos, así que adelante con tu historia, migajera.
2: Pues mira, fíjate que estoy juntada. Uh-huh. Tengo 8 años de juntada, tengo una bebé de 2 años y pues más que nada es para decir que pues con el papá de mi hija me llevo muy bien, pero yo soy la que provee mi casa.
1: Okay.
2: Él literal no hace nada más que de vez en cuando me ayuda con mi hija y a veces ni eso porque me la tengo que traer al trabajo.
1: A ver, pero voy a hacer varias preguntas aquí para darle contexto a esta historia. ¿En estos 8 años, desde un inicio, siempre funcionó la relación así o en algún momento algo pasó y solo te convertiste tú en la proveedora?
2: Pues, más o menos siempre fue así. O sea, como que trabajamos los dos. Él de vez en cuando hace como chambita.
1: Ajá.
2: Y medio llega a sacar algunos gastos, pero muy de vez en cuando. Realmente la que sostiene la casa soy yo.
1: Ahora, esto me lleva a hacerte una pregunta muy importante, muy legal, y ya sabes que aquí escuchamos y no juzgamos. ¿Cuál es la razón por la cual tú has decidido, que es muy respetable, o sea, es muy respetable, pero mucha gente lo diría, bueno, lo pensaría como si fuera una migajerez, ¿no? De pues yo pongo la lana, yo mantengo, yo cuido, yo todo, y aparte de pues aquí te tengo. O sea, ¿por qué has permitido esta relación así estos 8 años? O sea, ¿qué es lo bueno que hace este hombre que dices, pues la neta se la paso?
2: Ay, pues yo creo que es el cariño o el tiempo que al final del día pues me rescató, por así decirlo, de cuando yo me junté con él estábamos muy chiquitos.
1: Okay.
2: Y yo vivía como no tan bien en casa.
3: ¡Órale, qué fuerte!
2: Y pues yo creo que es por eso.
1: Oye, eso que estás diciendo es muy interesante, mi amor, porque hay veces que uno desde afuera puede decir, ¿cómo permite eso? ¿Cómo ella es la que lo mantiene? Pero ya cuando entiendes el trasfondo, al final me parece que tienes mucho agradecimiento por este canijo, ¿no?
2: Sí, exacto.
1: Oye, ¿y no te sientes incómoda? ¿No llegan momentos donde dices, oye, pues, como que esto ya no me late?
2: Harta.
1: Ajá, ¿no te hartas?
2: Pues sí, llegan momentos en los que me harta y estoy a punto de tirar la toalla, pero pues al final ya te digo, tengo a mi hija y ahorita estoy esperando otro bebé, entonces también por ese lado es por el que la pienso.
1: Y me imagino que en estos 8 años, a ver, si eres una mujer tan activa, tan proveedora, tan empoderada, seguramente has tenido pues ofertas o ofrecimientos de otros hombres, ¿no?
2: Sí, de hecho nos dejamos un tiempo y la verdad es que, pues lo que te digo, más que nada como el regreso. Yo vivo con él, vivimos en casa de su mamá, por así decirlo, pero tenemos nuestro cuarto aparte.
1: ¿Y no te ha llamado la atención esta situación de a lo mejor cuando otros chicos se te han acercado, pues que ahora realmente ellos son en los que te provean? O sea, que tengas un hombre a tu lado que es el que se haga cargo de ti y de tus hijos. O sea, ¿no te ha movido el tapete esa situación?
2: Pues sí, yo creo que también está un poquito complicado. Te digo, más que nada por el tiempo, porque pues al final de cuentas pues también hay cariño, obviamente.
1: Wow, mi amor. Oye, pero al final se llevan bien, o sea, nunca ha habido infidelidades, nunca ha habido un maltrato, nunca ha habido algo denso.
2: Pues no tan así, o sea, obviamente tenemos algunas semillas, pero pues los hemos sabido sobrellevar.
1: Okay, mi amor. Bueno, pues al final, esta es de las primeras llamadas y las primeras mujeres que yo escucho que no tienen tanto tema en ser las proveedoras, porque hoy estás de acuerdo que está muy de moda este rollo de que, ay, los hombres son muy princesos, lo que queremos son hombres proveedores, hombres que se hagan cargo de nosotras, que se hagan responsables, que lleven el dinero a la casa, que nosotras no nos preocupemos, y eres una mujer que dice todo lo contrario.
2: Sí, no, de hecho, digo, la verdad es que yo no tengo tema. Algo en lo que sí intento que me ayude, y a lo mejor es como el tema en el que peleamos, es con la niña, ¿no? Porque pues obviamente si yo trabajo necesito que me ayude a verla.
1: Claro.
2: Entonces, pues yo no tengo problema en decir yo lo mantengo, yo le doy, siempre y cuando tenga a mi hija, pues bien.
1: No, pues no manches, hija, pues cuando te canses de él, ahí me echas un grito, ¿eh? ¿No? Porque pues eso está chido, o sea, tener una morra que la neta no se canse 8 años de mantenerte, ¿dónde hay de esas? Diría mi papá, ¿dónde hay de esas? Pero bueno, mi amor, me da mucho gusto que hayas compartido tu historia, para muchos puede ser migajera, pero tú estás convencida que la neta es que pues es algo que tú decides conscientemente, y también lo haces por el cariño y el agradecimiento. ¿Qué canción le vamos a poner a este mantenido afortunado y suertudote?
2: La de Amor Compuso de Gerardo Ortiz.
1: Porque está chido, ¿eh? O sea, hasta come calientito, todo, o sea, le das, le provees de todo. No, pues eres el sueño de cualquier hombre, hija, no me haga yo.
2: Ya sé.
1: Ya estás, mi amor, me parece perfecto. Oye, pues, ¿cómo se dice en todo México?
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las migajeras de la que buena en cadena. ¡Vámonos! ¡Gracias! Ha sido un placer estar con ustedes. Ha sido un placer compartir cada noche de 8 a 10 de la noche con ustedes. Las migajeras de la que buena son las historias de la gente para

0: La gente, regreso con más del consultorio mañana, 8 de la noche. Bye bye. 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

0: vamos a dormir. Pero recuerda que tenemos una cita en nuestra próxima emisión para seguir recordando los grandes éxitos de todos los tiempos con sus más grandes exponentes y todos los géneros en Qué Buenos Recuerdos por la Qué Buena 94.9 en Durango y la Qué Buena 93.3 en El Salto. Buenas noches.
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0: 10:33.
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0: 55.
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0: 11:24.
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6: La temperatura:
1: 20 grados.

0: 11:35.
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0: 11:45.
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10: 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La temperatura:
0: 20 grados.
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0: 12.4.
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1: 1222.
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3: 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La temperatura:
1: 20 grados.

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1: 12:39.
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1: 12:57.
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3: 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La temperatura.
1: 20 grados.
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0: una, tres.
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0: La 1:19.
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2: La temperatura
0: 20 grados.

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0: 1:54.
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4: 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La temperatura
0: 19 grados.
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0: dos, tres.
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0: las 2:24.
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2: La temperatura.
0: 19 grados.

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0: 257.
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2: La Temperatura
0: 19 grados.

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0: 34.
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0: 621.
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2: La temperatura
0: 18 grados.

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0: Son las 3:50.
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5: La temperatura
0: 18 grados.
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0: 844.
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0: 424.
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2: La temperatura
1: 18 grados.

0: 431.
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0: 4441.
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0: 55.
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5: La temperatura
0: 18 grados.
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0: 5-1.
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0: 5:16.
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0: 625.
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0: 6:37.
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0: 650.
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4: Durango busca que se abra la frontera de Piedras Negras para agilizar la exportación de ganado a Estados Unidos. Y Durango reúne a secretarios de turismo del país para fortalecer el turismo y la industria. Cada día más chulos, Toño Ochoa mantiene en marcha el cuidado de los principales bulevares de Durango. Y Durango reúne a secretarios de turismo del país para fortalecer el turismo y la industria. Cada día más chulos, Toño Ochoa mantiene en marcha el cuidado de los principales bulevares de Durango.

0: Operativos conjuntos fortalecen la seguridad en Durango, buscan instalar otro batallón de la Guardia Nacional. Y el Partido Acción Nacional respalda operativos contra el huachicol y acusa tintes políticos en caso de Ernesto Rufo. Agencias de viajes reportan una importante llegada de conacionales a Durango durante el periodo vacacional, impulsando el turismo en municipios. En información de corte policíaco, volcadura deja mujer gravemente herida, sufrió amputación de un brazo allá en el municipio de Lor.
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0: ¿Qué tal? Muy buenos días, los saludo con muchísimo gusto. En este ya miércoles, mitad de semana, llegamos a este día 29 de julio, también a punto de culminar el séptimo mes del año. Los saludo con mucho gusto en esta mañana, su servidora Lili Ortiz, esperando nos acompañe estas dos horas informativas, donde le vamos a tener pues muchísima información que se ha estado dando a conocer en las últimas horas, sobre todo para que usted esté muy al pendiente. Recuerde que estamos en vivo para todos ustedes a través de La Que Buena Durango por el 94.9, que nos escuchamos aquí en Durango Capital, 93.3 allá en el Salto Pueblo Nuevo, 93.7 en el municipio de Canatlán y sus alrededores, además de manera simultánea esta transmisión que mantenemos para todos ustedes en plataformas como YouTube y también en redes sociales como Facebook. Nos encuentra muy fácil como Viva la Noticia Durango. Mucha información que le tenemos en esta mañana para que esté con nosotros, que poco a poco se lo vamos a ir platicando. Mientras tanto, vámonos con información del clima, mi estimado Diego Hernández, que nos depara justamente en estos siguientes días. Buenos días.
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2: Buenos días, Lili y Roberto, un gusto como siempre saludarlos en esta mañana fresca de miércoles. Llegamos ya a la mitad de semana, hoy es miércoles 29 de julio 2026 y justamente como lo indican, vamos a arrancar platicando las condiciones que tendremos y serán presentes durante las próximas horas en nuestra entidad. Les comento que este miércoles el monzón mexicano en el noroeste del país, en combinación con divergencia en altura, ocasionarán lluvias fuertes a puntuales muy fuertes con descargas eléctricas en Sonora, Chihuahua, Durango y Sinaloa. Por otro lado, un anticiclón en niveles medios de la atmósfera mantendrá el ambiente caluroso, muy caluroso, sobre entidades del norte del territorio mexicano. Asimismo, prevalecerá la onda de calor en Baja California, Chihuahua, Durango, Nuevo León, Tamaulipas, Veracruz, Oaxaca y también Chiapas. Vamos a revisar cómo se encuentra la temperatura que registramos en estos instantes en el estado, siendo las 7 de la mañana con 6 minutos. Les comparto que en la capital registramos una temperatura ambiente de 18 grados centígrados. Para nuestros amigos de Canatlán de las Manzanas, allá registran 16 grados centígrados. Y por último, en el Salto, Pueblo Nuevo Durango, registran 13 grados centígrados. La máxima hoy para el Salto será de 23, la mínima de 11. Tienen probabilidad de precipitación a partir de las 4 de la tarde. Tormentas dispersas no van a ser tan intensas, pero existen. Existe la probabilidad del 40% ahí en el Salto. Un día completamente soleado para Canatlán de las Manzanas. La máxima será de 30 grados centígrados, la mínima de 16. Hoy prácticamente tenemos un día soleado sin probabilidad de precipitación para Canatlán. Igual para la capital duranguense, 30 grados centígrados, mínima de 17. Y un día completamente soleado, al menos para la capital y también para Canatlán de las Manzanas. Hasta aquí dejamos el clima para hoy. Mi nombre es Diego Hernández y recuerde algo sumamente importante. Disfrute del clima con mucha responsabilidad. Bonito día para todos y hasta muy pronto. Bye bye.
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3: Bueno, pues continuando con los datos importantes de esta mañana, vámonos ahora con las divisas. A ver cómo amanece la relación del peso con el dólar estadounidense. Cotiza esta mañana con un precio a la compra de 16 pesos con 89 centavos y un precio a la venta de 17 pesos con 86 centavos. En el caso del euro se mantiene igual, la cotización de compra y venta en esta mañana está en 19,90. Esa es la cotización de precio y venta del euro. Y vámonos rápidamente con el combustible para hoy, 29 de julio. Iniciamos con Durango Capital, el litro de la gasolina Magna está en 24 pesos con un centavo. La gasolina Premium 28 pesos con 77 centavos y el diésel 26 con 70 centavos. En el caso de Canatlán, Canatlán Durango, el litro de la gasolina Magna está en 23

0: centavos. La gasolina premium 29,73 y el diésel 27,80 por litro. Esa es la actualización de las divisas y el combustible en Viva la Noticia.
1: Oiga, vámonos con lo que ya se publica esta mañana en los principales rotativos que circulan justamente en nuestro país y por supuesto también en el estado. Empezamos con las portadas locales hoy en el Órale Qué Chiquito, y así lo documenta. Guardia Nacional proyecta nuevo batallón en Durango. Gobierno estatal analiza el donar 7 hectáreas. En su contraportada, lo chocó un tráiler, los aventó fuera de la carretera y quedaron heridos. En el Sol de Durango, en la mira de desalojar otro predio invadido, advierte Norma Angélica Miramontes, y ha exhortado a la gente a que se retire con la finalidad de evitar algún riesgo para ellos. En las portadas nacionales, hoy en el Financiero, ve Moody's grandes retos para la banca este año. Los riesgos, dice, les afectará el avance del crédito al consumo y también el bajo crecimiento. En el Sol de México, monitorea IA examen de maestros de la SEP en carrera magisterial. Por primera vez se usa esta tecnología en un proceso que por años desarrolló el Ceneval. Vámonos con Reforma. Censuran a radio y televisión, van por prensa y redes. Lanza gobierno lineamientos para regular noticias y opiniones. Advierte la CIR que regresión es una dictadura. Así lo acusa justamente también el Partido Acción Nacional. En el Universal, empresa contratada por la UNAM ignoró vigilancia de examen. Y es que Territorio Live solo puso a un supervisor por cada 150 aspirantes. Tenía la obligación de alertar de suplantación de identidad, de copia de preguntas y uso de dispositivos prohibidos. La plataforma debía asegurar una vigilancia efectiva y en tiempo real y realizar un monitoreo automatizado, continuo y preciso de cada aspirante para detectar comportamientos no permitidos. La compañía dijo ayer a la UNAM que la integridad de la evaluación no solo depende de la seguridad tecnológica, sino también de la seguridad académica. Vámonos con el Heraldo. Plantean multas a concesionarios de radio y televisión. Claudia Sheinbaum rechazó que la intención sea censurar. El objetivo es un proceso de autorregulación del medio, porque el medio nombra a su propio regulador. Así lo documenta esta mañana este rotativo. Lo más importante, las portadas nacionales y locales que hoy ya circulan en nuestro país.
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0: Bien, pues vámonos con esto que se está mencionando a nivel nacional. Mire, cuando robar una casa es más fácil que recuperarla. La Ciudad de México se convirtió en mina de oro para un negocio que pocos conocen y que muchos padecen: el despojo organizado de viviendas. Bandas especializadas en invasiones, desalojos ilegales, toma de predios operan con una eficiencia que envidiaría cualquier empresa formal y con una impunidad que debería avergonzar a las autoridades. No son improvisados. En los juzgados civiles de la capital reparten tarjetas que ofrecen servicios de lanzamientos y embargos. Tienen contactos, conocen los tiempos legales y saben exactamente cuándo actuar. Si alguien se resiste, según testimonios documentados, la negociación termina en golpes. Los casos recientes lo confirman. El pasado 21 de junio, por ejemplo, un matrimonio de octogenarios fue despojado con lujo de verdadera violencia de su propiedad, ubicada en Avenida Joyas 2930, Colonia Tres Estrellas, en la Alcaldía Gustavo A. Madero. En el caso están involucrados un supuesto abogado de nombre Mario Alberto Olay Flores, así como Grisel Briolán.

0: Labastida, Patricia Silva y Santiago Labastida. Otro caso. En noviembre del año 2025, más de 10 familias fueron expulsadas de un predio en Antonio Caso 163. Un grupo de hombres golpeó a los habitantes y los arrojó a la calle con sus pertenencias. En días recientes, en la colonia del Valle, vecinos bloquearon Avenida Coyoacán tras documentar al menos 5 casos de despojo, incluyendo un intento de invasión, donde apareció una supuesta mediadora del Poder Judicial de la Ciudad de México, identificada como Virginia Vázquez. Ese detalle no es menor. Cuando el sistema judicial aparece en el despojo, el problema deja de ser delincuencial y se vuelve institucional. A todo esto se suma el efecto todavía mundialista 2026. Vecinos de colonias como Juárez, Centro y Xoco denunciaron que la especulación inmobiliaria generada por el torneo aceleró procesos de expulsión, con un impacto estimado de hasta 4.000 personas afectadas. Activistas advierten de la posible intervención del Fideicomiso para el Desarrollo Urbano en operaciones poco transparentes. En respuesta a esto, el gobierno de Clara Brugada dio a conocer que en estos otros casos ya trabaja el Gabinete contra Despojos, coordinado por la Fiscalía de Justicia y la Secretaría de Seguridad Pública. Se han registrado 22 intervenciones en 12 alcaldías. Solo entre el 15 y el 22 de julio, 28 operativos en el mes de abril y 13 acciones en el mes de marzo. Cifras que revelan tanto el esfuerzo institucional como la dimensión real del problema. Sin embargo, recuperar un predio después del despojo no es lo mismo que evitarlo, que evitar que ocurra. Lo que falta, y sobre todo lo que especialistas llevan meses exigiendo, es una estrategia real de prevención, vigilancia, una vigilancia que sea más temprana y acceso oportuno a la justicia, porque en la Ciudad de México el derecho a la vivienda no debería depender de si llegas antes que la banda que cualquiera te quiera quitar tu casa. Hoy para miles de familias así funciona. Y eso no es un problema de seguridad, es un problema de Estado. Algo preocupante si analizamos lo que está sucediendo en la Ciudad de México. Y también, miren, le comento, mientras la burocracia de la UNAM se despabila tras su merecido periodo vacacional y merecido entre comillas, en Morena se frotaban las manos por la crisis que provocó la aplicación del examen de ingreso a la licenciatura. Para quienes recuerdan esta información, aquí se la estuvimos mencionando, donde a través de una inteligencia artificial fue un verdadero fracaso, pero de magnitudes exponenciales. Hace algunos días, lo que le mencionaba, las huestes del rector Leonardo Lomelí no tenían la más remota idea de cómo enfrentarían el problema. Pero, en el partido oficial, echaron a andar la maquinaria para azuzar a los aspirantes y exigir la realización del examen profesional que sea más presencial. No busca Morena derrocar al rector, pero sí ganar mayor influencia en la toma de decisiones, aprovechando la crisis en turno, porque la universidad, dicen, sigue siendo dominada por priistas del pasado, así que sus problemas apenas comienzan. Y como dice el filósofo, no me acuerdo, cuando el crimen organizado aprende a usar la ley mejor que los ciudadanos, el Estado ya perdió la primera batalla. Fíjese lo importante de esto, de lo que le estaba mencionando. Y vámonos también, le voy a platicar rápidamente, antes de que se me pierda, mira, esta columna precisamente que comparte a nivel nacional Jorge Romero Herrera, el líder nacional del Partido Acción Nacional, y la titula Rufo Appel, preso político. La democracia no se pone a prueba cuando todo marcha en orden. Su verdadera fortaleza aparece cuando las instituciones deben demostrar que son capaces de actuar con imparcialidad incluso frente a quienes piensan distinto al gobierno. Ahí es donde se distingue un Estado de Derecho de un régimen que utiliza el poder para encubrir a los suyos y perseguir a sus adversarios. Lo que hemos observado en las últimas semanas es verdaderamente grotesco y cínico. Mientras que aquel gobernador con licencia de Sinaloa, que ha sido acusado supuesto en cortes de Estados Unidos en tener supuestos vínculos con el cártel de Sinaloa, bueno, pues parecía aparecer bailando alegremente en una carnita asada celebrada en la cuna de los narcotraficantes más letales en Badiraguato, siendo resguardado, claro, por un grupo de elementos de la Guardia Nacional. Ahora, el exgobernador de oposición Ernesto Rufo Appel es detenido con un gran despliegue de elementos teatrales trasladado a la Ciudad de México. Le recuerdo que Ernesto Rufo es aquel exgobernador panista que hace algunos días salió en medios de comunicación nacionales y por supuesto aquí locales, donde se hablaba de su vínculo con el huachicol, este huachicol fiscal más grande de la historia de México. Él quedó incomunicado y posteriormente vinculado a procesos sin contar con elementos, violando todos sus derechos y posteriormente recluido en un penal de máxima seguridad. Desde que tuvimos conocimiento de estas acciones en el Partido Acción Nacional, denunciamos las irregularidades y exigimos un proceso imparcial. Ahora cerramos filas con el pronunciamiento emitido por el colectivo Unidos por México, integrado por exgobernadores emanados de este partido y por el expresidente Vicente Fox. Hacemos nuestro el llamado para que el proceso que enfrenta Ernesto Rufo Appel se conduzca con absoluto respeto a la Constitución, al debido proceso y a las garantías fundamentales que protegen a todas las personas. No se trata de pedir privilegios para nadie, se trata de exigir que la ley se aplique con los mismos criterios para todas y todos, apegado a derecho. Ernesto Rufo no es un personaje cualquiera, es la historia democrática de este país. Fue el primer gobernador de oposición electo en la etapa moderna de México y encabezó una transición política que abrió la puerta a la alternancia. Su legado puede ser objeto de debate, como ocurre con cualquier servidor público, pero su trayectoria merece ser juzgada con base en hechos y pruebas, nunca a partir de prejuicios políticos. El posicionamiento de exgobernadores panistas subrayan precisamente esa preocupación, que el caso se resuelva con legalidad y no bajo presiones políticas. Algo de lo que escribe en esta mañana Jorge Romero Herrera, el presidente del Comité Nacional de este partido del PAN. Por lo pronto, es momento de ir a nuestra primera pausa y regresamos.
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9: Amigas, señoras y señores, buenos días para todos. Yo soy Diego Hernández y vamos a arrancar con lo más importante de la información deportiva en esta mañana. Vamos a iniciar con noticias justamente de lo que está ocurriendo con las posibilidades que tienen algunos mexicanos de emigrar al viejo continente después de la participación de la selección azteca en el mundial pasado. Y uno de ellos es, ni más ni menos que Eric Lira, canterano de los Pumas y estrella del Cruz Azul actualmente, Mónaco. Así es, la Liga de Francia podría cumplir el sueño europeo de Eric Lira. El AC Mónaco, conjunto que compite en la Ligue 1 de Francia, podría cumplir el sueño europeo de Eric Lira. Y es que se pudo confirmar que el club del Principado está interesado en el mediocampista mexicano. Asimismo, también se confirmó un acercamiento entre Mónaco y el Cruz Azul. Sin embargo, el combinado europeo todavía no presenta una oferta para hacerse de los servicios de Eric Lira, quien recientemente dejó en claro que su deseo es jugar en el viejo continente. Se espera que en las próximas horas Mónaco presente una oferta. A final de cuentas, así se fue Rafa Márquez en la década de los 90, se fue al Mónaco y después prácticamente militó en los mejores equipos prácticamente del planeta, al menos lo hizo con el Barcelona, y ahora se espera que esta fórmula se replique con el canterano de la universidad, Eric Lira. Veremos si es que presentan una oferta y puede cumplir el sueño europeo, que a final de cuentas también beneficia, me parece, que al proceso futuro que va a comandar justamente Rafa Márquez en la selección mexicana. Vámonos con más, y es que seguimos con ese tema porque dos grandes de Europa ya habrían iniciado contactos para fichar a Gilberto Mora, el niño maravilla de México. Las semanas pasan y tristemente ningún futbolista mexicano ha emigrado a Europa tras el Mundial. Pese a las versiones y presunto interés de varios jugadores, nada se ha concretado, aunque el único que parece seguro para emigrar es Gilberto Mora, aunque él deberá esperar un poco mientras los pretendientes se forman para lanzar sus ofertas. Según información de fuentes cercanas que sigue la actualidad de los Cholos, Gilberto Mora, y también este radar que tienen algunos clubes de Europa por el juvenil mexicano, se dice que hay dos equipos grandes que están interesados en Gilberto Mora. Uno de ellos es el Benfica de Portugal y el otro es el Borussia Dortmund de Alemania, ambos campeones de la Copa de Europa en el pasado y además, pues bueno, también equipos importantes a nivel internacional. Veremos si es que llega alguna oferta importante de estos equipos de cara a las próximas semanas, esperando al mismo tiempo que Gilberto Mora pueda cumplir pues la mayoría de edad, que es lo que puede también acelerar un poquito las negociaciones para que vaya al viejo continente. Vámonos con más información, porque Guido Pizarro renuncia como entrenador de Tigres por diferencias en el proyecto deportivo. La etapa de Guido Pizarro al frente de los Tigres llegó a su fin este martes 28 de julio. El estratega argentino hizo oficial su renuncia como director técnico mediante un emotivo comunicado publicado en sus redes sociales. Tras sostener una serie de conversaciones con la cúpula directiva en semanas recientes, el conde determinó dar un paso al costado para poner fin a una gestión que duró un año y cuatro meses. Solamente se dice que el detonante deportivo de la dimisión fue el incierto arranque de la escuadra auriazul en el torneo de apertura 2026, donde apenas cosechó un punto de 6 posibles, la dolorosa derrota 3-1 en su visita a Cholos de Tijuana y el agridulce empate a 2 en el estadio universitario frente al Atlético San Luis aceleraron una decisión que venía madurando desde hace algunas semanas. Se dice que pues tuvo algunas diferencias con la directiva, esto del proyecto deportivo, que no llegaron a buenos términos y termina saliendo el que fuera mucho tiempo jugador argentino de los Tigres, después por supuesto su etapa como entrenador. Para terminar, los que andan imparables son los muchachos de Caliente de Durango, y es que pegaron el primero. Pegan justamente en el primero de la serie tras apalear a Sultanes de Monterrey en casa. Con el ánimo encendido y el público metido desde la primera bola, la novena de Caliente de Durango recibió a los Sultanes de Monterrey en el Francisco Villa con la mira puesta en asegurar el subliderato de la Liga Mexicana de Béisbol. Los rojinegros, guiados por Oscar Flores, llegaban tras imponerse en la serie ante rieleros del otro lado. Los fantasmas grises buscaban sacudirse la mala racha luego de ser barridos por la Unión Laguna. Gana el conjunto de Caliente 9 carreras por 2 y se sigue perfilando para hacer al menos asegurar el segundo lugar de su respectiva zona de cara a los playoffs en la Liga Mexicana de Béisbol. Hasta aquí dejamos los deportes. Gracias, yo soy Diego Hernández y continuamos con más información matutina a través de Viva la Noticia Durango. Pausa y regresamos con mucho más.
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24: Estamos ya de vuelta, gracias por continuar con nosotros en esta mañana, 7:33 a.m. Oiga, y vamos con esta información, y es que lo cierto es que en los últimos días hemos visto operativos que se han dado en gaseras y en gasolineras, y esto ha desprendido por parte del ejército mexicano, pues el aseguramiento de los inmuebles al detectar que se comercializaba, pues, gasolina de dudosa procedencia. El PAN está respaldando sí estos operativos de contra el huachicol, pero hay un tema, el caso de Ernesto Rufo, exgobernador de Baja California, panista. Bueno, el Partido Acción Nacional dice que todo esto que se ha armado a nivel nacional, pues tiene tintes políticos. Y así lo dijo el dirigente estatal del PAN aquí en Durango, Mario Salazar. Él avaló las acciones contra la venta ilegal de combustible, sí, dice. Pero aseguró que las investigaciones contra el exgobernador, pues responde a un trasfondo político.
25: Son acciones positivas, sobre todo para poder garantizar que en primera instancia quien consume combustible, pues sea un combustible bueno, que sea un combustible que no dañe los automóviles, y en segundo lugar que se pueda evitar el huachicol fiscal, el huachicol y sobre todo el huachicol fiscal, que sobre todo pues esto implica justo una medida que lo hemos venido anunciando y lo hemos nosotros venido demandando como partido político, en que efectivamente el gobierno federal tome las medidas necesarias para que justo este tipo de acciones que se han presentado en algunos otros estados no se puedan presentar. Y el hecho de que aquí ya se haga esta, para decir que este operativo, y se pueda identificar quiénes justo no están vendiendo combustible, ahora sí que legal y con todas las garantías de un buen producto, pues qué bueno que efectivamente se haga este operativo. Yo creo que el caso particular de Ernesto Rufo tiene un tinte político al 100%, y lo voy a decir por qué. En su momento, cuando hubo algunas observaciones o aclaraciones por parte de la Fiscalía hacia la empresa donde participaba o donde participa Ernesto Rufo, en su momento se presentaron obviamente ahí las aclaraciones. Posteriormente, sin tener una resolución de ningún tribunal, simplemente fue privado de su libertad. Y creo que eso es consecuencia de los señalamientos que han tenido por los gobernadores de Morena. Por un lado, el de Sinaloa, que está obviamente un gobernador aliado plenamente con el crimen organizado y señalado no solamente por el Círculo Rojo, sino también por los propios ciudadanos. Y por otro lado, pues lo que pasó con la gobernadora de Baja California, el mismo estado donde habita y de donde es Ernesto Rufo, donde justo hubo un escándalo muy claro con una filtración de grabaciones que se daba a conocer que ella estaba acordando en oscurito con algunas autoridades del país vecino, justo con el único interés de que se le regresara la visa. Creo que esto es un distractor político, y nosotros confiamos que en su momento se probará la inocencia de Ernesto Rufo.
26: Para Viva la Noticia, Lili Ortiz.
27: Bueno, pues vamos a cambiarle al tema, y mire, las agencias de viajes reportan una importante llegada de connacionales a Durango durante el periodo vacacional, impulsando el turismo, municipios, pueblitos mágicos y la Feria Nacional Villista, lo explica Héctor Zaragoza, presidente de la Asociación de Agencias de Viajes y Turismo.
28: Bueno, mira, de turista receptor, ahorita hay mucha afluencia de connacionales. El connacional generalmente tiende a viajar en estas fechas para Durango, vienen y visitan los diferentes municipios, vienen a disfrutar del propio centro histórico, del pueblo mágico de Nombre de Dios, el pueblo mágico de Mapimí también, y posteriormente, bueno, también visitan la Feria Nacional Villista, pero también el turista connacional que viene a Durango junto con las familias que radican aquí en Durango, posteriormente se van en familias a otros destinos, en este caso el más cercano, que es Mazatlán, en el segundo término Puerto Vallarta y en tercer término en Cancún. Entonces se hace un turismo de mancuerna, no solamente porque las personas vienen a Durango, sino posteriormente se van a Mazatlán. Ahora, para estas fechas vienen muchos grupos de turistas que vienen del centro de la República, vienen de Aguascalientes, de Guadalajara, de Ciudad de México, vienen rumbo a Mazatlán y terminan hospedándose una o dos noches aquí en Durango, también generan turismo y posteriormente pues regresan hacia su propio destino. Ahorita te cito un ejemplo, Mazatlán en inicios de semana tiene un nivel de ocupación hotelera de un 83%, casi 90%, eso nos informó la propia Mireya Sosa, la secretaria de turismo de Sinaloa.

0: y en los picos de fines de semana sube al 90-95%. Hay mucha afluencia ahorita de turismo para Mazatlán y de Duranguense y de mazatlecos que vienen a Mazatlán. También hay una afluencia muy importante que se vienen a pasar esta temporada en la zona de las cabañas, que ahorita tiene un porcentaje aproximado entre el 60-70% de niveles de ocupación en las cabañas. Bajó un poquito, como un 15-20% aproximadamente en semanas atrás, pero ahorita ha retomado más o menos el curso.
1: Reportó para Viva la Noticia, Roberto Meri.
2: Oiga, mire, y en más información, ¿qué es lo que se busca por parte del municipio? Encarecer las multas a quienes incurran tanto en maltrato o abandono animal. Eso lo dijo la regidora panista Gloria Arreola.
3: Chango mutilado hace algunos días y que ellas tuvieron a bien rescatar. La verdad es que desafortunadamente es una situación que vemos de personas que hacen un maltrato a estos animales, pero que buscamos, te digo, en el próximo paquete económico tenerles buenas noticias en el encarecimiento de estas. Pues mira, es un tema de cultura, pero obviamente esta multa lo que buscará es restringir de alguna manera la manera, o al menos que con la multa, como sucede con los espacios de personas con discapacidad, que ahora menos personas estacionan en estos espacios porque saben que la multa es bastante costosa, buscamos de alguna manera que las personas que hacen estas actividades lo piensen dos veces, al menos con el abandono y en el tema de maltrato, pues sí también darle asesoría a todas estas asociaciones de activistas animales, para que ellas también puedan hacer las debidas denuncias, porque muchas veces no cuentan con la asesoría legal. Entonces, brindarles también este apoyo para que cualquier persona que realice un maltrato animal de este tipo, pues también tenga su sanción adecuada.
1: Para Viva la Noticia, Ricardo Casillas Bravo.
4: Bueno, pues hay un tema nacional importante, compañera, si quieres compartirlo.
2: Oye, fíjate que ayer en la mañanera lo estábamos dando aquí a conocer como cada día. ¿Recuerdas que estaba Luisa María Alcalde, que es ahora consejera jurídica del gobierno federal? Y ella hablaba de un tema de regulación en los medios de comunicación que va directamente para radio y televisión. Y yo se los dije aquí, a ver, ojo, me parece que esto tiene un trasfondo. Y me parece que algo no está meramente claro. Pero si te parece, vamos a escuchar lo que dijo justamente Luisa María Alcalde sobre estos nuevos lineamientos generales para la protección de los derechos de las audiencias. Así lo ha titulado el gobierno federal.
5: La persona que forma parte de la audiencia presenta una queja. La defensoría, el defensor de las audiencias, recibe la queja y pide un informe al medio. Si se vulneraron los derechos, emite una recomendación a dicho medio. Si el medio no atiende la recomendación, se acude a la Comisión Reguladora de Telecomunicaciones para que pueda intervenir. Y en casos extremos donde hay no se siga, digamos, y no se respeten los derechos de las audiencias, puede llegar a haber multas y sanciones como última instancia a través de la Comisión Reguladora de Telecomunicaciones. La Defensoría tiene un plazo para resolver las quejas de 20 días. Estos son los lineamientos, 20 días de consulta, así que un llamado a que los conozcan y a que puedan participar. Es cuanto, presidenta.
4: Y bueno, pues
2: Yo no entiendo, es que es mentira. ¿Mentira en base a qué?
4: Pues es que yo creo que
2: ¿quién va a decir si es mentira o no es mentira?
4: En el partido oficialista son expertos en manipular masas y tienen las palabras correctas para que mucha gente, al final de cuentas, no entienden lo que pasa, pero dicen, ok, está bien. O sea, no entendí, pero me gustó cómo lo dijiste y va, te apoyo.
2: Sí, a mí se me hace raro. Díganme mal pensada y desconfiada, pero creo que no. Creo que eso no va a resultar del todo bueno. Y le empezaron a decir a la presidenta que si está, pues estos lineamientos tenían como objetivo el sancionar a los medios de comunicación,
4: Y justamente ella comentaba, y lo vamos a presentar aquí en un videito, explicó que la intención es fortalecer un

0: esquema de autorregulación. Así lo explica, escuche.
1: Bueno, en la ley quedó establecido el tema de las multas. La comisión pues tendrá que decidir porque finalmente tiene su autonomía técnica. Desde mi perspectiva no se trata de multar, o sea, no es estar multando el objetivo. Si se fijan, es en realidad un proceso de autorregulación del medio, porque el medio nombra a su propio regulador o defensor de audiencias. Una radio, cualquiera que ésta sea, una cadena de radio, ellos mismos nombran a su defensor de audiencias. Ellos mismos establecen su código de ética. Y cuando alguien reclama al defensor de las audiencias, dijiste esto y es mentira, o fue totalmente parcial la información que estás dando, no diste este otro punto de vista, pues el objetivo es que esta persona pues pueda comunicar dentro de los programas de televisión o de radio pues la otra posición o la propia queja que hace alguien de las audiencias. El objetivo es fortalecer la información veraz y también la diferencia entre una opinión y una información. No se trata de multar, eso sería ya la última instancia. El objetivo pues es que sea que no haya mentiras y que el agraviado o cualquier mexicano o mexicana diga, es importante que se den los distintos puntos de vista en cualquiera de las estaciones de radio, de televisión.
2: Pues fíjate lo que dice la presidenta, dice, es importante que se den los diferentes puntos de vista en las estaciones de radio, de televisión. Ok, pero si yo, Lili Ortiz, te digo algo y tú, Roberto Meri, me dices, eso es mentira, y yo defiendo mi verdad, pero tú vas a defender la tuya, ¿quién lo va a regular? O sea, son distintas opiniones. Y no quiere decir que la tuya esté mal, o la mía esté mal, o que yo te esté difamando.
0: Sí, son puntos de vista.
2: Solo porque tú consideraste que te estaba difamando. ¿En base a qué? Es que hay cosas que no cuadran. Sí. Y no lo digo yo, nada más. O sea, esto es una alerta, ojo. No nada más para los medios de comunicación, porque ya le estás limitando a el mexicano, a la mexicana. Entonces, ¿qué sí y qué no? ¿Qué criterio sí va a ser permisible y qué criterio va a ser señalado como una mentira, como una difamación? Y dice la presidenta, es que multar ya es como el último recurso. Sí, señora presidenta, pero por algo se empieza. Y ellos ya están empezando con esta llamada regulación. Ahora dicen, es que los medios de comunicación tienen la obligación. Derecho a réplica, señora, eso siempre se ha utilizado el derecho de réplica, siempre. La ética, yo no concibo a alguien que esté frente a un medio de comunicación, ante una cámara, un micrófono, que no tenga ética y valor. No lo considero yo que sería lo más apto. Ahora, que digan la verdad, pues para eso se estudia también, para hacer periodismo se estudia, ¿eh? O sea, algunos se hicieron en el hecho, pero la mayoría que ya estamos aquí estudiamos, como se estudia cualquier carrera, como se estudia para ser abogado, como se estudia para ser médico, también para ser periodista se estudia, y hay lineamientos y hay bases. Entonces yo creo que no es por ahí, ¿eh? No es por radio, no es por la televisión, no es por el medio escrito. A mí más bien se me hace que la regulación debe empezar en las redes sociales, ¿eh? Porque, por ejemplo, nosotros tenemos un nombre y un apellido y trabajamos en una estación pues que tiene historia y tiene un domicilio fiscal y la gente sabe la trayectoria de nosotros. ¿Qué pasa con las redes sociales y qué pasa con todas estas páginas que tú las ves y ni siquiera sabes de dónde provienen, no sabes quiénes están publicando lo que tú estás consumiendo en las redes sociales? Eso a mí sí me parece grave, y sí me parece que ahí debería de entrar la autorregulación.
0: Y aparte que tienen miles de seguidores, de la noche a la mañana y que lo que publica la gente lo cree.
2: Pero eso no es difamación.
0: Medios,
2: ¿verdad?,
0: digitales que no están certificados y que pueden decir prácticamente lo que quieran, y de repente observa si tienen, no sé, 300 comentarios positivos apoyando lo que se está publicando, uh-huh, y nadie consultó si es verdad lo que están diciendo.
2: Ah, claro, y ahora ya con todo esto se compran los famosos bots, se compran muchísimas cosas. O sea, creo que lo más natural, y no es por desprestigiar las redes sociales, pero lo más tradicional, creo, ahorita es lo más seguro para que usted se pueda informar. Y fíjate que la Cámara de la Industria de Radio y Televisión, el CIR, advirtió que estos lineamientos para la protección de los derechos de las audiencias son ambiguos y podrían dar lugar a una discrecionalidad por parte del gobierno. Es decir, o sea, no nada más lo pensamos nosotros, o sea, también ya la Cámara Nacional de la Industria de la Radio y Televisión ya está haciendo este manifiesto, y ayer publicó justamente estos documentos a través de su cuenta de X, respaldó el objetivo de fortalecer sí algunos mecanismos, señaló que el proyecto presentado aún contiene aspectos que se deben de revisar. No me cabe tampoco en la cabeza que tú, en este caso la consejera jurídica, vas y presentas algo en la mañanera de autorregulación y demás, sin ni siquiera saber, por ejemplo, nosotros, si tomaste en cuenta la opinión, la versión, la propuesta, pues de los propios medios de comunicación. A mí me parece que no, por lo que está diciendo la Cámara Nacional de la Industria y la Televisión. Y ayer mismo, el coordinador de Morena en la Cámara de Diputados, Ricardo Monreal, rechazó que los nuevos lineamientos para radio y televisión representen censura o sanciones bajo el argumento de proteger el derecho de las audiencias.
3: Eso me parece que es ineludible. No se trata de censura. Ahora, ¿cómo no se debe de respetar? No estoy de acuerdo con la censura de ningún tipo, pero sí estoy de acuerdo en que los lineamientos establezcan el derecho de la audiencia, que no es el derecho del gobierno, sino de los ciudadanos que escuchan o leen información. Nunca he estado de acuerdo en que se sancione a los medios. Nunca he estado de acuerdo. Pero obviamente las leyes se tienen que acatar y obedecer. Y surge del Congreso.
4: Información, sí, falsa. Yo le, sí, pregunto, ¿el Ejecutivo no está ejerciendo en todo caso una parte, ahora sí, como de juez y parte? Porque yo diré como gobierno si tú estás mintiendo, si la información no me conviene a mí.
3: Sí. La autoridad siempre tiene el carácter de hacer valer lo que la ley establece, nada más la autoridad. No puede ser un particular el que obligue al respeto de la ley. No es que actúe como juez y parte, es que algún órgano del Estado tiene que obligarse a que se respete lo que la ley establece. Vamos a esperar los lineamientos.
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2: Bueno, pues ahí está, después de esta pausa. Y oye, y seguimos con este tema, porque también, bueno, lo que comentaba Monreal, donde él dice que no, que es innecesario regular justamente las audiencias, pero el coordinador del PRI en el Senado, Manuel Añorbe, acusó que estos nuevos lineamientos que hemos estado platicando sobre los derechos de la audiencia buscan, sobre todo, lo dice él, controlar los medios de comunicación y representan un riesgo para la libertad de expresión.
15: Ahora quieren meterse en los contenidos y decidir quién y cómo se presenta una noticia y hasta qué información es considerada falsa o fuera de contexto, así como se los estoy diciendo. Lo que Morena busca hoy es convertir la ley en un arma de censura, intervenir contenidos, revisar decisiones editoriales, monitorear a los medios y abrir la puerta a las sanciones y poner de rodillas a los medios que no pueden estar de acuerdo con todo lo que dice Morena. En pocas palabras, quieren disciplinar a todo aquel que no se les arrodille.
2: Bueno, pues ahí está este tema. Se me hace algo grave, sí. Y en esta opinión muy personal, no le encuentro lógica de quienes nos hemos dedicado muchísimos años al tema del periodismo, que nos digan, porque ya lo sabemos, que los principios básicos de quienes ejercemos esta profesión, la veracidad, la investigación, la comprobación de datos, el contraste de fuentes, el tener el derecho de réplica, esto no son inventados, ni es tampoco encontrarle el hilo negro al tema, porque siempre se ha llevado así. Al menos el periodista que es responsable y que tiene un rostro, que tiene un nombre, creo que así es. Y me parece, pues sí, riesgoso todo este tema que dice de este mecanismo. ¿Quién va a decidir si es falso, si es verdad? ¿Quién va a determinar cuando una información es suficientemente pues verdadera? ¿Quién va a determinar también cómo se contextualizan, cómo se analizan las opiniones, los análisis, en base a qué es verdad, es mentira, qué vas a contrastar? O sea, hay muchos cabos sueltos en todo esto de regular, y a mí sí me parece que si no se lleva de una manera adecuada, ojo con esto, porque va a atentar contra la libertad de expresión, y no nada más la libertad de expresión de quienes estamos en un medio de comunicación, no nada más la libertad de expresión de la radio, de la televisión, sino del ciudadano en general, porque usted como ciudadano tiene el derecho de decisión de saber qué escuchar, qué ver, qué leer, qué compartir y, lo más importante, Roberto, qué creer. Y esto me parece algo grave si va así. Seguramente va a haber opiniones de otros medios de comunicación a nivel nacional.
0: Es que ya la información va a ser completamente manipulada por el gobierno federal, o sea,
2: pareciera, ¿eh?
0: Yo, gobierno, te voy a decir a ti, audiencia, qué es verdad y qué no. Yo lo voy a decidir.
2: Ya con esta sección del detector de las mentiras, ¿cómo se llama esta graciosidad que tienen en sí, el gobierno? Creo sí, ¿no? Sí. Es, o sea, un segmento lo usas desde Andrés Manuel López Obrador para desprestigiar medios de comunicación en base a lo que tú piensas y lo que tú crees y lo que tú dices que son datos. Ya me parecía a mí algo lamentable y algo que atentaba contra la libertad de expresión y el derecho responsable del periodismo en México. Y esto me parece que viene a abonar de una manera muy negativa.
0: Terrible.
2: Al ejercicio del periodismo.
0: Terrible. Esto puede marcar un antes y un después en la historia de la comunicación en Durango, en México, porque insisto, ya queda de lado tu uso de la razón, tu propio raciocinio como persona. Ya el gobierno te va a decir, esto es verdad y esto no, se acabó.
2: Así es. Pareciera eso. Ellos dicen que no, pero pues es su verdad y esta es mi opinión. Y antes de que aplique, pues espero para que no me sancionen más.
0: Sí.
2: Antes de que aplique los nuevos lineamientos en radio y televisión. Pero bueno, es un tema que va a seguir dando de qué hablar. Es un tema que sí es necesario, sí regular las audiencias. Pero ojo, hay que ver dónde. ¿Dónde sí? ¿Dónde es necesario regular las situaciones? Tenemos redes sociales que se nos están saliendo de las manos. Con esta inteligencia artificial mal aplicada también ha sido un riesgo. Pero eso no lo ve usted en los medios de comunicación tradicionales. Sí, las redes sociales, muchos hemos tenido que transitar a las redes sociales, pero ojo, sin dejar obviamente la responsabilidad de la profesión, pues que uno tiene, sin duda alguna. Pero bueno, vamos a ver en qué, al final del día, qué se decide. Ya el tema estará próximamente en la cancha de los legisladores. 7:59, si le parece, vamos a más información y volvemos.
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0: Bien, pues estamos ya de regreso y justamente siendo las 8 de la mañana, ya con un minuto, pues con esto estamos arrancando la segunda hora de su noticiero Viva la Noticia, el noticiero de la gente. Recuerde que estamos en tres frecuencias hermanas, transmitiendo de manera completamente en vivo y simultáneamente en el 94.9 aquí en la capital del estado, 93.3 desde El Salto, Pueblo Nuevo, y 93.7 hasta Canatlán. Cualquiera de todos ustedes se puede comunicar al 618-45-54-949 y justamente hablando de la línea de comunicación, hablando de este teléfono y la posibilidad de poder tener conversaciones con gente que aporta y con gente que nos colabora, precisamente tenemos en la línea a nuestro amigo Yair, mi querida Lili.
2: Así es, vamos a enlazarnos directamente, ya lo tenemos en la línea como cada miércoles, Yair López. Buenas tardes, buenos días, ¿cómo estás?
16: Buenos días, contento de saludarlos, Lili y Roberto, pues aquí echándome un cafecito.
0: Señor López.
16: Ya vienen las nubes, espero, y pues feliz de estar otra vez con ustedes.
2: Oye, el gusto de nosotros es saludarte en esta mañana y platicar de esta acción que está haciendo el DIF estatal, que me parece muy interesante. Lo comentábamos aquí, Roberto, el día de ayer, justamente esta Feria del Corazón, que la meta o el objetivo que tiene es que 10,000 niñas y niños duranguenses tengan la posibilidad de vivir al máximo la Feria Villista en este año. Así es, ¿verdad, Yair?
16: Sí, hoy estamos cumpliendo el día número 13 de la Feria Nacional La Villista 2026, y aunque para muchos la fiesta, la feria comienza por ahí de las 5 o 6 de la tarde, cuando el sol se calma un poquito, simultáneamente se realiza una Feria del Corazón organizada por el DIF estatal de Durango todas las mañanas. Y de entrada esto, que es ocupar el recinto ferial con personas durante las mañanas que dura estos festejos, a mí me parece una excelente idea, porque son unas grandes instalaciones que durante muchos años se desaprovecharon teniendo ahí varios espectáculos. Pero quisiera profundizar en este tema de la Feria del Corazón, que no es nueva esta iniciativa, este programa del DIF estatal, sino que ya va por

cuarto año consecutivo. Y se trata básicamente de llevar a niñas y niños de colonias y de comunidades vulnerables a las instalaciones de la feria para que primero puedan conocerlas y después disfrutar de diferentes atractivos. Este programa, aunque algunas personas pudieran pensar que solamente se trata de una visión asistencialista, de llevar a niños de un punto a otro, no es así, Lili. Atiende causas mucho más profundas que vale la pena comentar, que vale la pena analizar. Y yo lanzo la pregunta al público: una niña que vive a 3 horas de la capital, en la zona sierra, donde ahorita nos pueden estar escuchando a través de la 93.3, ¿tiene las mismas oportunidades de conocer la feria que una niña que vive en la ciudad? Yo creo que no. Yo creo que las niñas y los niños que están aquí en la ciudad de Durango son afortunados porque pueden ir una o más veces a las instalaciones de la feria y la conocieron tal vez cuando eran bebés y que con el paso de los años sus papás procuran llevarlos. Pero las niñas y niños de las comunidades rurales difícilmente conocen las instalaciones de la feria, y esta es tal vez la única oportunidad que tienen para un primer encuentro con, hay que decirlo, unas instalaciones de primer nivel. A estos niños que trasladan a través del dicho estatal, les estás ahorrando de entrada el transporte para llegar a Durango, pero también la taquilla y luego el pago para acceder a los espectáculos como el de la pista de hielo, ni se diga los juegos mecánicos que les encantan, pero luego les dan un refrigerio, paletas de hielo y se llevan unas fotografías y videos impresionantes. Esto es algo que solamente la gente que ve el rostro de los niños y que después te platica logra entender el impacto que tiene. Y es que muchas veces los gobiernos se pierden o tal vez se concentran tanto en atender las causas más importantes como la seguridad, la salud, la educación, que se deja de lado el esparcimiento, la diversión, convivir, participar en actividades de cultura, de arte. Y vale la pena recordar que esto también es un derecho de las niñas y de los niños a divertirse y a entretenerse. Luego vemos el ocio como algo negativo, el entretenimiento, el tener tiempo libre como algo que no merecemos, que mientras no seamos productivos está mal eso. Y precisamente esta iniciativa también atiende esa parte. Pero algo que me parece muy importante es que busca reducir desigualdades territoriales y económicas. Sería cegarnos si no reconocemos que una niña o un niño que vive en una comunidad rural, aunque viva a 30 minutos de la ciudad de Durango o en la zona sierra, tiene menos oportunidades que una niña y un niño de la ciudad. Eso es una realidad, tanto por la distancia como por la economía que hay en estas comunidades. Y me parece que en esta sociedad moderna, en pleno 2026, pues debemos empezar a buscar que divertirse, que tener acceso a la cultura, al arte, sea un derecho accesible para toda la población. Porque hay que decirlo, una cosa es que estén las instalaciones de la feria, que se anuncien los programas de los artistas año con año y que tú digas como gobierno: ahí está la feria, vengan. Y una muy diferente es que estas niñas y niños y sus papás realmente puedan acceder a la feria. Por eso me parece que es un programa de los que vale la pena hablar y reconocer, porque luego con frecuencia, y está bien hacer eso, cuestionamos a qué se dedican los recursos del gobierno, si se están invirtiendo bien o mal nuestros impuestos. Yo estoy contento de que se hagan este tipo de actividades, porque lo que viven las niñas y niños durante 4 horas en las instalaciones de la feria jamás se les va a olvidar, porque para muchos de ellos es el primer encuentro con la feria, con juegos mecánicos de este tamaño. Y algo que me parece muy importante, para ellos tal vez sea la primera vez que tengan contacto con un espectáculo cultural como el de la pista de hielo, que como ustedes pues saben, es de primer nivel. Este primer contacto resulta inspirador, y algo que me parece muy importante, para ellos tal vez sea la primera

0: Por parte de DIF estatal, de todos los voluntarios, porque son muchísimos voluntarios los que están acudiendo, van los papás también con estos pequeños y estas pequeñas, y ver su rostro, muchos a lo mejor un poquito ya más grandes, que por primera vez pisan la feria y que les da la oportunidad este tipo de programas de poder asistir, de disfrutar, de pasearse donde ellos quieran y disfrutar lo grande. Mira, creo y te lo digo como madre de hijos pequeños, los recuerdos que les podemos dejar en su infancia, obviamente que sean buenos, marcarán sin duda alguna su vida adultez. Y muchos que ya fueron a la feria, yo te lo aseguro que van a recordar este momento.
1: Estoy seguro de que sí se les ve en el rostro de las fotografías y de las imágenes. Y yo creo que también en este tipo de programas que forman parte de la política pública social del gobierno del Estado, vale la pena preguntarse y cuestionar los resultados que va a tener, que sean medibles, que se puedan contar. Y afortunadamente en ese sentido también vemos mucha transparencia. Este es el cuarto año consecutivo que se realiza la actividad. La meta se fijó desde un inicio, son 10.000 niños los que se pretende atender. Eso significa que el reto es traer en promedio al día 1.000 niños de las colonias y comunidades, transportarlos. Como dato, hay algunos autobuses que tienen que salir desde las 5 de la mañana de la ciudad de Durango para llegar a tiempo a la comunidad de la sierra y regresar alrededor de las 9:30, 10 de la mañana para dejar a los niños. Es un conjunto de esfuerzos muy importante, como bien lo apuntabas, entre los voluntarios, que son de diferentes dependencias de gobierno, más otras personas que se suman de la sociedad civil y todas las empresas involucradas. Algunos actores políticos que se han sumado con ciertos patrocinios. Todo pinta bien en este cuarto año consecutivo de la Feria del Corazón. Por supuesto, que estaremos a la espera de la rueda de prensa final, donde se anuncien los números, pero todo indica que se está cumpliendo la meta diaria de estos niños. Y bueno, vale la pena mencionar que la feria se está ocupando por las mañanas con este programa que tiene la presidenta del DIF estatal, Marisol Rosso Rivera, y que si funciona este cuarto año consecutivo, por supuesto que queremos un quinto y un sexto y que se mantenga ya como una política pública. Y me despido, Lili, pues secundando su comentario, la Comisión Reguladora de Telecomunicaciones ya tiene un nuevo objetivo después de registrar la línea telefónica de todos los mexicanos, que es el derecho a las audiencias. Por tercera ocasión, en menos de 10 años, estamos hablando del derecho de las audiencias. Y pues como dicen los chavos, ojito ahí, porque se puede venir una de esas intenciones que pintan de buenas y al final son malas.
0: Así es. No, ya ni me hagas enojar, ya se me había pasado el coraje del tema. Muchísimas
1: Gracias.
0: gracias.
1: Lili, Roberto, buen día, gracias,
0: Buen
1: hasta
0: día.
1: luego.
0: Ya se me había pasado el coraje de las audiencias, ¿ya ves?
2: Sí.
0: Pero bueno, hasta la opinión de nuestro estimado Jair López. Oye, vamos a más información, si te parece, porque estas sí son buenas noticias, que es la apertura para la exportación de ganado mexicano a Estados Unidos. Más o menos el 24 de agosto sería la fecha para que Sonora aperture frontera. Posteriormente se habla de Chihuahua. No hay una fecha para Durango, hay que decirlo como tal. Lo que sí dice el gobernador del estado es que él mantiene una comunicación constante y muy buena con las autoridades federales en torno a este tema, esperando que con la apertura, pues ya de la frontera, en no mucho tiempo, le toque al ganado duranguense poder exportarse.
3: Con el doctor Verdeguer, yo he estado en contacto con él, el doctor Verdeguer, que es el exsecretario de Agricultura, él es el encargado en el T-MEC del tema del ganado. Yo platiqué con él antes, horas antes de que saliera el comunicado, le mandé mensaje, cuando me enteré me dijo, oye, va a salir, se supone que sale hasta las 6 de la tarde, no seas gacho, no digas nada, le dije, ok. Entonces ya lo saca Estados Unidos, lo saca la presidenta, y entonces empezamos ya a revisar con él Me dice que en unos 5 días más él va a...

0: Estados Unidos para revisar el tema de la exportación, de ya exactamente cuáles fronteras se van a abrir y en 30 días cuáles otras. A nosotros nos interesa mucho que se abriera Piedras Negras, Coahuila. Para nosotros sería increíble porque, bueno, pues está mucho más cerca y es mucho más rápida la pasada. Pero bueno, vamos a ver qué dice Estados Unidos. Y pues la idea es que, como Durango no tiene frontera, de repente cuando se abre el tema de la exportación, batallamos un poquito porque el estado que abre, pues es el que quiere sacar todo su ganado. En el caso de Chihuahua, en el caso de Sonora o en el caso de Tamaulipas. Entonces, yo estoy platicando con el doctor Verdeguer y me dijo: no te preocupes, yo en 5 días estoy en Estados Unidos y te digo exactamente cómo va a estar el tema de la exportación de
1: Pudiera ser
0: ganado de
1: agosto.
0: Durango. Yo espero que pueda ser antes. Nosotros hemos perdido como México dinero, Estados Unidos ha perdido mucho más por el tema de la carne. Entonces ya tienen el gusano ellos. Ya no es problema el tema del gusano, ya no es excusa. ¿Qué es lo que creo que van a querer hacer de entrada y para lo que nos tenemos que preparar los duranguenses? Y ya platiqué con Rogelio, que van a querer que exportemos ganado que pese alrededor de 650 libras. ¿Para qué? Para que se vaya directo al tema del rastro y no tenga que pastorear en Estados Unidos. O sea, que no se engorde en Estados Unidos, que se engorde desde aquí y que se vaya directo pues al rastro, por decirlo de esa forma, allá. Esa puede ser una buena alternativa que pueda Durango hacer, el poder engordar aquí, para que nos den la oportunidad más rápido de poder exportar mientras se empieza a regularizar y abrir nuevas puertas en diferentes fronteras y se pueda regularizar por completo. Hemos tenido el gusano, no lo hemos tenido tanto en ganado que ande pastoreando, porque hicimos un trabajo de prevención con el baño de garrapaticida, que es lo que les genera a veces las heridas. Y por eso lo estamos teniendo mucho, mucho en ganado recién nacido. Y bueno, el tema que se ha dado en otros estados en personas, pues es por tema de higiene. Pero digo, tampoco es un tema gravísimo. Se atiende, se limpia, se lava y se acaba el problema. Entonces creo que en el tema ganadero, pues nos puede ir bastante bien si estamos preparados y lo sabemos aprovechar.
2: Para Viva la Noticia, Lili Ortiz.
3: Bueno, pues acercamiento con medios de comunicación se logró gracias a que ahí justamente en el patio central de este Museo Francisco Villa se fue la reunión donde Durango reunió a secretarios de turismo del país, esto para fortalecer el turismo y la industria cinematográfica. La 70 Asamblea de ACETUR congregó a representantes de 28 estados, quienes analizaron estrategias para impulsar la conectividad, el turismo de pantalla y la promoción de México como destino internacional.
0: Gracias por venir a Durango. Cada vez estamos más conectados también. Le hemos apostado mucho a la conectividad. Los recibimos con los brazos abiertos. Las veces que quieran venir son muy bien recibidos. Aquí es su casa. Durango es un estado que también somos muy buenos anfitriones. Aquí en Durango, como yo les decía, a 100 kilómetros a la redonda de la capital, o sea, muy cerca de la capital, tenemos todo. Tenemos sierra, valle, desierto, microclimas tropicales, tenemos turismo de aventura, tenemos un chorro de cosas. Y bueno, el tema del cine es algo que nos ha caracterizado mucho en estos 4 años que vamos a cumplir de gobierno. Hemos hecho pues mucho cine, comerciales, videoclips, series. La cinematografía deja una derrama económica muy amplia y se siente rápido en los bolsillos de la gente. Como decíamos hace un momento, del taxista, del de los tacos, del de las hamburguesas, el del restaurante, el del hotel, o sea, es el carpintero, los técnicos en iluminación, los técnicos en vestuario, en maquillaje. Y bueno, nosotros hemos avanzado mucho, Roberto Miguel, en ese tipo de temas. Hemos estado haciendo un esfuerzo importante en tener técnicos especializados en vestuario, en maquillaje, en iluminación, en audio, para que cuando vengan las empresas,

0: las productoras, pues se pueda quedar lo más que se pueda en la economía local.
1: La idea el día de hoy es precisamente en materia cinematográfica poder compartir la experiencia que tiene Durango, poder escuchar, poder fortalecernos con todas las cámaras que el día de hoy nos acompañan y de esa manera poder fortalecernos como país. Bienvenidos a un mundo de cine.
2: Esto es solamente entender pues que esta forma de promover nos permite retribuir económicamente y visibilizar la riqueza que tiene nuestro país. Gobernador, gracias. Gracias por esa apertura. Felicidades por la Secretaría de Turismo y su equipo. De verdad que nos ha tenido maravilla. Y sin duda, el que gobernadores como usted le apuesten al turismo nos fortalece.
3: Celebramos el que lugares como Durango nos acojan, nos inviten y felicitarlo, gobernador, por el gran estado y por las grandes cosas que han venido haciendo. Muchísimas gracias.
0: Que disfruten mucho Durango. Disfruten este pedacito del norte de México que seguramente muchos no conocían y ojalá este tipo de reuniones haga que los lazos se unan más, se junten más para que México sea uno solo.
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21: Y nos vamos con este breve resumen de la nota nacional y la internacional. Sheinbaum reconoce resultados del operativo de seguridad desplegado durante el Mundial 2026 y anuncia que el modelo será replicado. La presidenta de la República, Claudia Sheinbaum, encabezó una ceremonia de reconocimiento a las Fuerzas Armadas, la Guardia Nacional y corporaciones de seguridad que participaron en el plan Kukulkan, implementado durante la Copa Mundial de Fútbol 2026. El gobierno federal destacó que el operativo permitió coordinar a más de 120 mil elementos en las sedes mundialistas y anunció que el esquema de coordinación será utilizado en futuros eventos de gran concentración de personas. Huracán Genevieve mantiene vigilancia en el Pacífico pese a alejarse del territorio nacional. Autoridades de Protección Civil y del Servicio Meteorológico Nacional mantuvieron el monitoreo del huracán Genevieve, que continúa desplazándose por el Océano Pacífico sin representar aún un impacto directo para México. No obstante, el fenómeno mantiene condiciones de oleaje elevado y lluvias en algunas zonas del noroeste del país, por lo que se exhortó a la población, a la navegación marítima, pues a permanecer atenta a los avisos oficiales. La Guardia Nacional despliega operativo Verano Seguro 2026 para reforzar la vigilancia en carreteras y destinos turísticos. Con el objetivo de brindar mayor seguridad durante el periodo vacacional, la Guardia Nacional reforzó la vigilancia en carreteras federales, aeropuertos, centrales camioneras y zonas turísticas mediante el operativo Verano Seguro 2026. Las autoridades informaron que el despliegue busca prevenir delitos, brindar asistencia a los viajeros y agilizar la atención en caso de emergencias. En información internacional, España continúa combatiendo incendios forestales mientras miles de personas permanecen evacuadas. Los incendios forestales que afectan distintas regiones de España continúan movilizando a miles de brigadistas y equipos de emergencias. Las altas temperaturas y los fuertes vientos han dificultado el control del fuego, mientras las autoridades mantienen evacuaciones preventivas y evalúan los daños ocasionados por una de las tormentas más severas en los últimos años. Argentina fortalece su estrategia energética tras respaldo del Fondo Monetario Internacional. El FMI destacó el potencial del yacimiento de Vaca Muerta, uno de los principales motores del crecimiento económico en Argentina. Durante una visita oficial, el organismo reconoció la importancia de las inversiones en el sector energético para fortalecer las finanzas del país y con esto consolidar su papel como productor de hidrocarburos. Israel y Ucrania acuerdan ampliar su cooperación diplomática y de seguridad ante el escenario internacional. Los ministros de Asuntos Exteriores, tanto de Israel como de Ucrania, sostuvieron un encuentro para fortalecer la cooperación bilateral en materia diplomática y de seguridad Durante la reunión también abordaron la situación en Medio Oriente, la amenaza que representa Irán para la región y el fortalecimiento de las relaciones entre ambos países al cumplirse 35 años de vínculos diplomáticos. Hasta aquí la información nacional e internacional para Viva la Noticia.
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2: Oiga, hoy en Palacio Nacional el tema es el económico y el T-MEC. Ahí está Marcelo Ebrard y está informando sobre la inversión que hará una empresa productora de vehículos, el Kia, por 649 millones de dólares para producir un automóvil que antes se hacía en otro país. Y bueno, Kia comparte valores con el Plan México de Sheinbaum. La inversión de esta marca se alinea con la misión de Plan México en cuatro pilares, que es en personas, en energías renovables, la gestión responsable del agua y la movilidad eléctrica. De acuerdo con la representante de la empresa, estos puntos van a ayudar a fortalecer la economía mexicana. Andy Kim, CEO de Kia, aseguró que la empresa comparte los valores de este plan y sostuvo que hoy, dice la empresa, será su socio más estratégico y confiable para hacer realidad la propiedad compartida. Y Kia va a crear un vehículo 100% eléctrico en México. Dice que México tiene las condiciones para apostar al desarrollo de la movilidad eléctrica, a la infraestructura industrial, proveedores especializados y también en el talento mexicano. Por primera vez en la historia se va a comercializar en México un vehículo totalmente eléctrico. El modelo será un EV3. Es lo que están dando a conocer. Ahora, la presidenta celebra justamente la inversión de esta empresa, pues señaló que es una buena inversión para el país y que también se impulsará la movilidad eléctrica en el país. Marcelo Ebrard informó que la electromovilidad va a crecer exponencialmente y califica la decisión de Kia como significativa por el volumen de producción que representa y el terreno de desarrollo en materia de electromovilidad que abre para México. Y mire, Kia confía en que las autoridades van a negociar bien el T-MEC en el tema de los aranceles de Trump. Tras ser cuestionado por la prensa acerca de si los aranceles impuestos por Donald Trump pudieran afectar, Horacio Chávez, director comercial de Kia, respondió así tal cual. Dice que el mercado es cada vez más competitivo y que ellos están enfocados en su producción, en su venta y confiados en que las autoridades harán el mejor papel para estas pláticas que están teniendo para la revisión de los tratados. Y en esto va justamente la mañanera en este día.
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21: Y nos vamos con información policiaca para Viva la Noticia. Volcadura deja a mujer gravemente herida, sufrió amputación de un brazo en El Oro. Una mujer de 28 años resultó gravemente lesionada tras la volcadura de una camioneta Toyota Tundra en la carretera que comunica Santa María del Oro con San Bernardo. La víctima sufrió fractura de fémur y la amputación de su brazo derecho, por lo que debido a la gravedad de sus lesiones fue trasladada al Hospital General 450 de la ciudad de Durango. Joven termina hospitalizado tras salirse de la carretera en rodeo. Daniel Rodrigo Orozco, de 20 años, resultó con traumatismo craneoencefálico moderado luego de sufrir un accidente cuando circulaba por la carretera que comunica el municipio de Rodeo con la localidad de San Pedro y anexos. De acuerdo con el reporte, el conductor perdió el control de la unidad y salió de la cinta asfáltica, siendo trasladado al Hospital General 450 para recibir atención médica. Y mire este macabro hallazgo en el centro de Durango. Encontraron restos óseos humanos en un terreno baldío. Una fuerte movilización de corporaciones de seguridad se registró la mañana del martes en la calle Regato de la zona centro de Durango, luego del hallazgo de restos óseos humanos, entre ellos un cráneo, al intentar ya hacer la limpieza de un terreno baldío donde anteriormente existía una vivienda. El descubrimiento fue realizado por trabajadores que efectuaban labores de limpieza, quienes dieron aviso inmediato al 911 y fue personal de la Fiscalía General del Estado, servicios periciales y distintas corporaciones quienes acudieron al sitio para realizar las diligencias correspondientes. Y esa fue la información policíaca para Viva la Noticia.
2: Oigan, nosotros con esta información vamos a ir a la pausa. Quédese con nosotros. Tengo una entrevista muy interesante de temas también muy interesantes y relevantes a nivel nacional. Vamos a la pausa y vamos a volver con esto. Gracias, Roberto.
21: Gracias, compañera. Gracias al auditorio. Mi nombre es Roberto Meri. Que tengan un excelente día.
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2: Oiga, ya estamos de vuelta. Gracias por continuar con nosotros en esta mañana aquí en Viva la Noticia. Y me da mucho gusto recibir en este espacio al abogado Cristian Montenegro. ¿Cómo estás?
47: Un gusto saludarte, como siempre. Muchas gracias.
2: Oye, recién llegado, ¿verdad?
47: Vengo llegando de Chihuahua, de ahí de unos eventos que pasaron que seguramente ya los vieron, entonces se hicieron virales, ¿no? Sí.
2: Oye, ¿qué tema,
47: Bien complicado, fíjate que lo que se estaba viendo, que luego no se ve en los clips que salen, que se estaban legislando y peleando allá dos leyes, la ley igual que aún muchos estados no se está legislando, que es la ley de identidad de género, que es el cómo te autopercibas el cambio de género, que fue lo que yo hice hace ya justamente el 27 de este mes, cumplí 6 años. Ajá. Y la otra ley súper pésima y polémica, la ley de las infancias trans, Esas son esas dos leyes que se estaban tratando de promulgar allá en el estado de Chihuahua, que al igual pasó en Jalisco, ¿no? Entonces, algunos colectivos pro vida y algunos colectivos de protectores de las infancias me invitan para allá justamente para debatir el tema de por qué las infancias trans no. Y luego ya pasa todo este zafarrancho donde las personas dicen, no, pues es que nosotros somos las que podemos decidir quiénes sí son transexuales o personas trans o no. Y hacen su show de que se desnudan ahí en pleno sesión del Congreso de Chihuahua.
2: Hagan el Congreso.

0: Era en el Congreso de
1: Oye,
0: Chihuahua.
1: tengo el video, a ver si ahorita producción me ayuda con el video y ya tú nos vas explicando luego de esto, qué fue lo que pasó, porque me es muy interesante justamente este tema, ¿te
0: Sí,
1: parece?
0: claro.
2: Esto es una mujer trans que necesita. Aquí está.
3: Es lo que tiene que hacer.
2: Esto es una mujer trans. Esto. Haber hecho transición. Esto es. Vean a esas mujeres. Tomen las capturas. Ahí está. Y van a venir a decirnos, va a venir a decirnos esta señora que nosotras discriminamos cuando nos están robando un derecho para violentar otro derecho. Por favor.
3: Pedimos respeto,
2: Que se les caiga
3: simplemente.
2: la
3: Nadie nos
2: narrativa y
3: está
2: que no
3: discriminando.
2: vamos a permitir que
3: Nadie te
2: utilicen
3: está
2: el derecho de la
3: discriminando.
2: identidad de género de las personas trans para escudarse atrás de las falacias que traen, porque saben que lo están utilizando para violentar a otras mujeres.
3: Eso se
2: No
3: lo
2: lo vamos
3: tendrían
2: a permitir. Y claro que
3: se
2: se
3: tienen
2: tiene
3: que
2: que ir al
3: poner eso en
2: Senado
3: la
2: donde se
3: Suprema
2: tenga
3: Corte.
2: que ir.
3: En la
2: No lo
3: Suprema
2: vamos a
3: Corte lo
2: permitir.
3: determinó así.
2: Aquí está la resistencia trans. Aquí está la resistencia trans. Aquí está la resistencia trans. Es lo que teníamos que decir y que se quede bien asentado en los medios de comunicación. Estas no son mujeres trans, son mujeres y que digan lo que digan. Mujeres trans porque ya les quedó claro que es una mujer trans con transición. Lo que pasa es que están disfrazando sus violencias, que están utilizando
3: Más para que vean
2: ideológicas
3: cómo nos
2: mujeres que están
3: agreden.
2: arreglando
3: Mira,
2: lo que
3: yo soy
2: están
3: mujer y me
2: agrediendo,
3: están
2: aplicando
3: agrediendo.
2: los
3: Esa es la
2: derechos de la
3: sororidad.
2: mujer que está
3: Soy
2: agrediendo.
3: mujer y
2: La
3: vean
2: ideológica
3: cómo me agreden.
2: transfóbica,
3: Para que vean cómo me
2: transfóbica.
3: agreden.
1: Bueno, ahí está. A ver, yo ahorita te decía a estas mujeres, se refería a ti
0: Se refiere a mí y a las otras
1: y
0: dos
1: a
0: compañeras que
1: otras
0: estaban ahí, que son de
1: dos
0: Chihuahua, son
1: personas,
0: los dos
1: sí.
0: titulares de los movimientos de allá de Chihuahua, que
1: Ajá.
0: también hicieron su cambio de género y también son legalmente
1: A ver, tú
0: mujeres en
1: eres
0: Chihuahua.
1: mujer.
0: Yo soy
1: Tú
0: mujer legalmente, sí.
1: legalmente eres
0: Sí,
1: mujer.
0: así es. Hace 6 años yo tengo
1: Ajá.
0: todos mis registros como
1: Ajá.
0: mujer.
1: Sí,
0: Ajá.
1: y ya lo habíamos platicado aquí,
0: Es correcto,
1: ¿recuerdas?
0: así es.
1: Y entonces estas personas, lo
0: Ajá.
1: voy a decir así, están argumentando que ustedes no tienen el derecho de percibirse como mujer
0: Es
1: por el
0: correcto.
1: simple hecho de no estar alteradas en su físico.
0: Tal cual así lo dijeron, que porque
1: Ok.
0: nosotros no tenemos derecho de autopercibirnos mujeres, porque para estas personas el mujer es con una transición, una operación. Después del debate ahí, incluso llega una diputada de apellido Máynez Morena, de allá de Chihuahua, que yo le explicaba, es que hay dos términos totalmente distintos. Uno que es transexual, que estas son estas personas que tienen esa transición o esta transformación en su cuerpo, y otra persona transgénero, que es únicamente como yo, que nada más
1: Tú
0: cambio
1: eres
0: mi
1: un tren.
0: género, yo soy transgénero,
1: Ajá.
0: únicamente es la transición al género, nada más. Entonces, justamente ellos, estas personas lo que peleaban era de que no tenían el derecho ellos para ellos, nosotros, percibirnos como mujer porque no era una transición. E incluso decían que solamente ellos podrían decir quién sí era trans y quién no.
1: Y en ese caso ustedes no,
0: Para
1: porque
0: ellos
1: no
0: no.
1: están
0: Es
1: modificados, por
0: correcto,
1: así decirlo, o
0: así es.
1: alterados médicamente, ¿no?
0: Es
1: Con alguna
0: correcto.
1: cirugía. A ver, dices que allá en Chihuahua no está esta ley de identidad.
0: Todavía no está legislada, se estaba peleando justamente en un paquete legislativo que metieron la ley de identidad de género y la ley de las infancias trans. Pusieron dos ahí como que una trampa de obviamente decir, pues es que es derecho de las personas identificarse como quieran, pero metiendo en el paquete para la aprobación de las infancias trans. Eso era lo peligroso de esta ley.
1: Okay, me imagino que. ¿Y esta ley quién la apoya?
0: El
1: ¿Los legisladores sí la
0: grupo
1: apoyan?
0: legislador del grupo parlamentario de Morena, hay una quien la está impulsando, es una que se llama Máynez, creo que se llama, la diputada de Morena de Chihuahua, que es la que está impulsando esta ley allá.
1: Oye, bueno, me imagino yo y mucho se ha puesto en el debate el tema de las infancias. Digo, yo lo sé, digo, cada persona tiene el derecho de percibirse como quiere, hacerse un cambio de género físico si así lo quiere. Digo, todos somos libres de decisión. Me parece que si se da la ley de identidad en Chihuahua para personas adultas, está bien, es
0: También.
1: un derecho, ¿no? Creo yo así lo veo, no sé tú cómo lo veas de la manera
0: Correcto.
1: legal. El hecho de los niños, no lo sé si
0: Ajá.
1: ellos tienen o no sé qué edades establece esta propuesta que ellos tienen para que un menor pueda decidir o si quiere ser hombre o mujer, o si se percibe como hombre o
0: Eso
1: mujer.
0: es lo peligroso. De hecho, parece que este paquete de leyes que están proponiendo en varios estados, me tocó ver la misma en Jalisco, que dice en cuanto el niño empieza a manifestar su deseo de cambiar de género, punto. ¿A qué edad? Pues es desde los 4 años. O sea, no tengo edad para votar, no tengo edad para tomar alcohol, pero sí para transformar mi cuerpo y mutilarlo, ¿no? Sí, claro. Entonces era peligroso, ese es lo peligroso de esta ley de infancias trans que ya se está tocando, que obviamente no, yo tampoco no estoy para nada de acuerdo con el tema de las mutilaciones en niños.

0: Si un adulto ya en toda su conciencia y todo su discernimiento lo quiere hacer, pues adelante, en tu cuerpo, en tu intimidad, tú puedes hacer lo que tú quieras. Uh-huh. Pero no obligar a los niños, ¿no? Y de hecho, incluso otra de las cosas que tampoco se ve ahí en el video, que esta persona, antes de que se empezaran a grabar, decía y gritaba, ¿qué les molesta que nosotros trans vayamos a educar a los niños a las escuelas? Porque también se estaban peleando de que se les permitiera ir a el típico contacuentos vestidos de los drag queens o de las personas trans a los niños, o educarlos de temas sexuales en las primarias. Digo, eso pues obviamente te está quitando la facultad al padre de poder hacer eso, y quieren tomarlo ellos. Por eso está esta parte de es peligrosísimo de rebasarlo, de hecho, decir solamente porque soy trans no puedo decir nada, pero yo sí puedo decirle a los niños que se mutilen y que hagan aberraciones a una edad que todavía no tienen la comprensión.
1: Oye, a mí me parece una línea muy delgada esto que tú comentas. A ver, por ejemplo, digo yo, ellos tienen todo su derecho de identificarse como sea, si eso les hace feliz, creo que para ellos está bien, pero a veces cuando uno difiere un poco en la manera, en la forma, dicen entonces que son discriminados. O sea, ¿hasta qué punto sí y no?
0: Pues la realidad es que a veces son discriminados ante el mismo grupo de personas de la comunidad LGBT. Digo, porque en algunos estados yo me reúno con las comunidades LGBT, y dentro de estos mismos grupos de choque, como es el que se vio ahí el grupo de Chihuahua, impide el avance a otras personas. Nos reunimos nosotros incluso con el grupo de abogados de Chihuahua para decirles, todavía no se legisla, pero te regalamos los amparos para que tú, si te autopercibes de otra forma o ya tienes alguna transformación física, pues concluyas tu trámite en tus documentos. A muchos sí tomaron esta parte, pero la misma comunidad los discrimina, que si no es a través de sus métodos y de ellos, los empiezan a hacer de lado. Entonces también era una forma de visibilizar que efectivamente a la comunidad LGBT son gravemente discriminados, pero a veces por la misma comunidad.
1: No por
0: la sociedad.
1: Por la sociedad, vaya. A ver, ¿cuál es el riesgo? No sé, quienes tenemos hijos pequeños, no sé, 4, 6 años, 10 años, que en algún momento te diga, ah, es que yo quiero ser mujer o yo quiero ser hombre, y entonces tú, bajo ese argumento, empieces una transición.
0: Es correcto. Incluso las leyes que quieren promulgar en los congresos dice que si un maestro o un tutor se da cuenta que este niño quiere tener una transición, el padre de familia está obligado a llevar esta transición. Si padre de familia, yo me opongo y quiero llevar a mi hijo a terapia, quiero platicar con él, entonces incurre en un delito y el padre puede llevar un proceso penal por la discriminación hacia su hijo por no llevar esa transición que su hijo de 4 o 5 años dijo.
1: Sí, claro.
0: Así de gravísimo está, ¿no?
1: Digo, no es por menospreciar un comentario, pero pues uno tiene hijos pequeños y a lo mejor un día mi hijo quiere ser un unicornio, ¿no?
0: Sí.
1: O se percibe como tal.
0: Híjole, o tristemente sea, sí, aunque lo estemos hablando así, ya se está hablando,
1: o sea,
0: de estos
1: nada más
0: temas.
1: Por poner la comparativa, digo, a mí me parece, y te lo comentaba ahorita, yo un día lo platiqué con una maestra, una doctora española, y que fue al Congreso del Estado justamente a hablar referente a este tema, y ella hablaba de repercusiones en el tema de salud mental. Ella no dice que no lo hagan, ella comenta de que si estos niños o niñas se perciben de tal manera a cierta edad, siendo menores de edad, bueno, se les dé la oportunidad que tengan por lo menos la mayoría o una mayor conciencia, y que entonces decida bajo una responsabilidad.
0: Por supuesto, de hecho, estudios clínicos dice que la parte cognitiva, que es el sistema prefrontal, se desarrolla a los 21, 23 años en las personas. Entonces, hasta esa edad ya puedes tener discernimiento si quieres tener una mutilación o transformación en tu cuerpo. Okay. Incluso ni siquiera a los 18, menos en la adolescencia. Por supuesto, niños de 5 o 6 años, claro que no van a tener discernimiento para tener este tipo de decisiones que van a marcar toda su vida.
1: O sea, ni tu cuerpo se ha desarrollado.
0: Ni tu cuerpo se ha desarrollado, exactamente.
1: Oye, ¿qué tema? ¿En Durango tenemos ley de identidad?
0: Todavía no se legisla la ley de
1: pero identidad. No es así.
0: No va así. De hecho, la ley de identidad que está en el congelador ahí del Congreso, que en algún momento yo espero que la puedan destrabar, es únicamente la autopercepción en los registros, nada más. Entonces, no está tan agresiva como esta que quieren meter, el de las identidades trans. En Durango no está pasando así. Yo creo que es uno de los estados, como Chihuahua, que sí ha proliferado mal, es el respeto, yo creo que a todos los grupos. ¿Por qué? Porque sí te respeto a ti LGBT y aquí está tu ley que está propuesta para que te cambies de género, pero no toques a las infancias, porque las infancias es otro tema aparte. Entonces esa parte sí, yo creo que sí es algo de aplaudir en algunos congresos, incluyendo el de Durango. Yo felicito que cuidan mucho la forma de legislar, no tanto sesgado para un grupo como en otros estados que me toca ver.

0: ¿Tú crees que siga así la propuesta en Chihuahua o si habrá modificaciones, dado lo que viste ayer?
1: Va a haber modificaciones. Ayer de que obviamente después de esto, pues la sesión reventó, no se llevó la
0: Claro.
1: sesión. Ya pusimos en la mesa de que querían meter ahí escondida esta ley. Y sí, yo creo que sí va a haber ahí algunas modificaciones. Muy seguramente esta ley de la de infancia hasta la van a dejar de lado, como pasó igual en Jalisco. Pero yo creo que al menos en en lo que resta del sexenio, los grupos parlamentarios van a seguir impulsando la ley de infancias trans. No sé quién esté llevando la batuta de estas leyes, pero sí van a seguir tratando de ponerla.
0: Perfecto. Oye, vamos a ir a una pausa. Quédese con nosotros porque regresando voy a hablar también de una ley bien interesante que es la ley vicaria. La ley
1: Excelente.
0: vicaria que recientemente, bueno, se aprobó aquí con algunas modificaciones en Durango y de esto y más vamos a platicar regresando de la pausa.
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0: Oiga, ya estamos de vuelta. Gracias por continuar con nosotros en esta mañana. Y bueno, nos queda también un tema pendiente, Cristian, de platicar, que es justamente la violencia vicaria. Un tema que, bueno, pues lamentablemente se da, y lo digo tan lamentable porque creo que ahí en este tema quien pierde son los hijos.
1: Sí, por supuesto.
0: Los menores de edad.
1: Sí, está.
0: Tema pendiente, Cristian, de platicar, que es justamente la violencia vicaria. Un tema que, bueno, pues lamentablemente se da, y lo digo tan lamentable porque creo que ahí en este tema quien pierde son los hijos.
1: Sí, por supuesto.
0: Los menores de edad.
1: Sí, está tan gravísimo y digo, poner en contexto muy rápido lo que ha pasado en muchos estados, creo que la mayoría, excepto dos estados, no está legislado la ley vicaria. La ley vicaria es que, tal cual lo dice, el hombre que utilice a los niños, mascotas o cosas para lastimar a la mujer. Es decir, ¿y qué pasa? Pues sí, es una realidad que sucede, ¿no? Es el típico que pasaba en muchos años, y yo recuerdo desde los años 90 que hasta la novela decían, sí, de que te voy a quitar a los hijos y no los vas a volver.

0: a ver, este tipo de acciones se estipulado o violencia vicaria. Pero entonces, se legisla, vuelvo a decir, cuando las leyes no se legislan como deben ser, que sean atemporales y generales e impersonales, ya solamente sesgadas, discriminan a un montón de gente. Porque lo peligroso de esta ley, por ejemplo, te toca ver qué pasa con dos mujeres lesbianas, que una de las dos tiene un hijo y conviven en mujer-mujer y se separan. La mujer, obviamente, que no es el hijo, quiere verlo. Ahí ya la ley no las protege.
1: No aplica.
0: No
1: ¿Por
0: aplica
1: qué no es hombre?
0: porque no es hombre. Igual incluso hombre-hombre tampoco aplica, porque dice la violencia que ejerzca el hombre a la mujer. Entonces no dice hombre a hombre, no dice mujer a mujer. Entonces, sesgado únicamente a la mujer, pues discrimina a todos esos grupos también, ¿no? Y justo pone en el centro principal que la mujer sale la afectada. Pero ¿qué pasa con el niño? El menor es el que realmente sale más afectado en un proceso de divorcio, sí o sí.
1: Claro.
0: Y ya cuando los usan de carne de cañón o de escudo para la guerra en cuanto a cuestiones de pelea de bienes, porque generalmente es pelea de bienes, pues el niño es el que sale más afectado, ¿no? Entonces, en realidad esto sale lo peligroso de la ley vicaria. Sin embargo, ha avanzado tanto que incluso ahorita ya llega a un punto donde la Suprema Corte ya se manifiesta y promulga en base a un amparo que incluso un varón que quiera ejercer cualquier acto jurídico, así lo dice la tesis, cualquier acto jurídico para ver al hijo se considerará un acto de violencia vicaria. ¿Qué quiere decir? Yo me divorcio, no puedo dar a mi hijo, demando las convivencias, el hecho de demandar convivencias es violencia vicaria y puedo llevarme un proceso penal y ir denunciado por querer ver a mis hijos. Así de radicalizado ya está este tema, ¿no?
1: O sea, lo que ustedes buscan o lo ideal sería que el tema de violencia vicaria no tuviera género,
0: Es correcto.
1: que fuera para
0: Que fuera
1: personas.
0: para personas. De hecho, en algunos estados, en pocos estados que existe el legal, que son 9 nada más, dice el progenitor que utilice a hijos, mascotas y cosas para lastimar al otro progenitor será considerado violencia vicaria. Y bueno, si ya es progenitor, pues está bien, ¿no? Ya habla de todas las personas que estén ahí. En otras, justamente habla la persona que utilice para lastimar a otra persona. Pero en muchos estados, excepto en 9, habla el hombre que utilice a la mujer.
1: Caso
0: Ahí
1: de
0: ya se hace
1: Durango,
0: el
1: ¿no?
0: caso Durango, de que solamente los hombres son los que son partidarios de ejercer esta violencia. Pero, ¿qué pasa ahora? Volvemos al tema de cambio de género. ¿Qué pasa a personas como ellos que se cambian de género y que ya hay un montón de hombres que hasta la última estadística 2025 éramos 6 millones? Pues tampoco ya no aplica la ley. Porque yo legalmente ya soy mujer, no puedo ejercer violencia vicaria en contra de otra mujer. Entonces ya también esa ley ya no sirve. Entonces es así tan mal hecha, ¿no?
1: Entonces, habría que tener modificaciones. Fíjate que aquí argumentaban cuando se aprobó esta ley de violencia vicaria, era cuestionado el diputado que la propuso, de que qué pasaba cuando la situación era al revés, ¿no? ¿Qué pasa? Y lo hemos documentado, creo un caso yo muy recuerdo, fue en la comarca lagunera, creo era un médico que fue señalado por violencia vicaria y finalmente el juez refiere que era al revés, ¿no? Que la mujer ejercía violencia
0: Hacia el hombre.
1: vicaria hacia él. Hay casos, tal vez los menos,
0: Sí, claro.
1: pero hay.
0: Pero existe.
1: ¿Qué pasa ahí?
0: Ahí en estados como Durango no aplica la violencia vicaria. En el estado de la Comarca Lagunera, pues sí, en Saltillo, que fue en Coahuila sí está legislado el progenitor que ejerza la violencia, entonces ahí sí podía aplicar el hombre a la mujer. Pero en ese caso, la violencia vicaria pues no aplicaría. Que lo único que se pudiese ejercer, pues no, tal vez una de violencia familiar, pero también no hay algo que proteja a los varones, en este caso, para poder siquiera ver a los hijos. Y sí, muchos de los argumentos dicen, mayormente pasa del hombre a la mujer. Bueno, yo ahí sí he puesto en tela de juicio porque en el 98% de los divorcios, de manera automática, la custodia es para la mujer. Solamente en el 2% la tienen los hombres. Y puede ser que en ese 2% exista esto de la violencia vicaria, ¿no?
1: Sí,
0: Que los
1: claro.
0: padres no pueden ver a las mamás, a sus hijos. Pero ¿qué pasa con ese otro 98% que es un montón? Y que si mayormente está sucediendo, de que no les dejan ver a los hijos. Pues ya la violencia vicaria no aplica. Ahora lo más grave, que la Suprema Corte del Bienestar acaba de decir que si yo meto un proceso jurídico, yo estoy ejerciendo violencia vicaria. Entonces,
1: Por
0: chin,
1: defenderte.
0: por defender y por qué ver a mis hijos.
1: ¿Y eso no les limita?
0: Eso ya por supuesto ni
1: O
0: meta.
1: sea, ¿y les violenta sus derechos de defensa?
0: Ya definitivamente con esto, para ver a los hijos, más bien te deja sin derecho de defensa. O sea, ya no hay manera, ya cómo le haces. Y afortunadamente hasta ahorita es una tesis aislada, todavía no llega a una jurisprudencia, pero al momento que esto sigue y llega a jurisprudencia, ya te quedas sin armas.
1: ¿Y no hay algún organismo internacional?
0: Solamente organismos internacionales
1: O sea,
0: es lo que
1: ¿tendrían que
0: pues,
1: recurrir ustedes hasta allá?
0: hasta los internacionales, pero vamos hablando en cuestión de tiempo. Yo meto una demanda para convivencias, se resuelve en tu vez muy rápido, 6 meses, apelaciones, amparo, revisión, ya me llevé 4 años. Después de esos 4 años, me voy hasta la Suprema Corte, me voy a tratados internacionales, pues mi hijo ya fue mayor de edad.
1: Sí,
0: Y
1: claro.
0: ya, se acabó el tiempo.
1: Oye, fíjate que con esto que hemos platicado, y ya para concluir, Cristian, yo me quedo con que las leyes, más allá de beneficiar hombres, de beneficiar mujeres, creo que tendría que poner en el centro a las infancias.
0: Totalmente. Lo que yo me he estado hablando con los grupos, con los colectivos que los que me invitan a los estados, es eso, que se prepondere a lo de los niños, más allá de que hombre o mujer, porque igual entre hombre y mujer, pues podremos tener herramientas para poder trabajar, incluso ir a una terapia psicológica y
1: Sí,
0: con
1: claro.
0: muchas cosas, pero los niños tienen elementos para poder defenderlo. Entonces, en medida que los congresos legislen poniendo en el centro a los niños, estaríamos ganando.
1: Sí, claro, sin duda alguna. Y con eso nos quedamos. Te agradezco mucho que nos hayas, acompañado, recién
0: Llegado.
1: desempacado de Chihuahua, pero qué bueno conocer de tu propia voz que estuviste en este congreso de Chihuahua. Pues vi lo que sucedió ayer, que sí, como tú lo dijiste, pues sí se viralizó el tema. Lamentablemente llegan a ser temas mediáticos por la acción y nos
0: Exacto.
1: olvidamos un poco del contexto.
0: Tema. Muchas gracias por la invitación, de
1: Al contrario.
0: verdad, muchas gracias a todo al espacio y un gusto saludar a todos que nos ven.
1: Gracias, Cristian, qué
0: Gracias.
1: gusto. Y un
0: Igualmente,
1: placer, como
0: gracias.
1: siempre. Oiga, nosotros ya nos vamos, pero regresamos a la 1 de la tarde.
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2: 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Sácame la radio, mi hijo, pa' empezármela a curar. Con este par de locos de risa me voy a miar.
3: ¡Arrancamos!
4: Amigos, amigas, buenos días, buenos días, buenos días. ¿Cómo están? Vamos arrancando la segunda hora de Los Morros de la Mañana. Sí, venimos a jalar. ¿Cómo estás, Falcarini?
5: ¡Buenos días! Oye, es que veníamos de allá de Aspen. Veníamos allá de estar esquiando, morros. Pero qué bueno que estamos aquí todos juntos, todos reunidos. Recuerda que ahorita de 10 a 11 de la mañana tenemos la mejor música y además las mejores secciones para ti en Los Morros de la Mañana.
4: También damos la bienvenida al cabecita de huevo, quien va a estar aquí leyendo tus mensajes. Este vato sigo temprano, pero como no le sabe a qué operar, pues no puede entrar al aire. Con ustedes, el buen Fermín.
6: Yo siempre llego temprano, yo siempre estoy aquí desde antes, no bien mucho antes de las 9 de la mañana. ¿Cómo están? Buenos días, ¿cómo amanecieron? Yo soy Fermín. WhatsApp en cabina 618-4554-949. Buenos días.
4: Buenos días, Fermín. Recuerda que la segunda hora tenemos para ti fresas contra terruñas, lo más viral. Y la teporocha, ¿cómo no?
5: Vámonos con eso, mijo. Julián Álvarez nos canta una rolototota. Y tú, son las 10:03.
4: Estamos en vivo aquí en Los Morros
5: de la Mañana.
4: Y aquí suena, mijo.
5: Qué buena,
4: la más perrona, loco, súbale.

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1: Ándale pues, amigos, amigas, señoras y señores, sean bienvenidos a otro duelo más de Fresas contra Terruya.
2: ¡Ándale! Hoy es un duelo especial, hoy tenemos un duelo extraordinario, un duelo exclusivo de la banda MS. La canción favorita de la MS de Diego contra mi canción favorita de la banda MS. Vamos a ver quién de ustedes comparte nuestra opinión en el 618-4554-949. Un duelo que va a estar buenísimo.
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2: Va a estar bueno en el gran cierre de la Feria Nacional Durango La Villista y obviamente del palenque La Qué Buena Durango en su 20 aniversario.
1: Simón.
2: Va a dar fin con este gran concierto. Pero vámonos entonces a conocer nada más y nada menos que la presentación de la rola favorita de la Banda MS de Diego Hernández.
1: ¿Qué más, carnal? Esta canción se llama más o menos así. Perdóname, dice más o menos así. Esta rola de la Banda MS que se llama Me Olvido, Padrino.
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0: Está buena la rola. Oye, del disco Amor Enfermo, de los discos más perrones de la banda MS.
1: Enfermo me voy a poner el domingo, si Dios quiere, padrino.
0: Pero les voy a poner una canción todavía mejor. Si esta está buena, esta se les va a hacer sabrosísima. Nada más y nada menos que... ¡Tu postura!

0: pesar. Está más perra la mía, carnal.
1: No, hombre, tu postura es una gran rola, la verdad. No, hombre, mijo. Recuerda que puedes votar 618-45-54-94-9. La verdad es que el coro de tu postura creo que es lo mejor que tiene la MS en toda su discografía. Mira, pónmelo, porque ahorita
0: ¿qué quieres, el corito?
1: Que le sigas a la rolita poquito, nada más que lo dice.

0: estás obligando, Diego. Ya, bueno, ya sigue, sí,
1: hombre,
0: la rola.
1: Sí, hombre.
0: Pero está buena. Tu postura contra mi olvido va a estar buena, va a estar buena. Y como el tiro va a estar bueno, vámonos con los narradores del pugilismo musical. En este duelo exclusivo de la banda MS, el Zara, Julio César y Don Lama. ¡Adelante!
2: Gracias, gracias, mi querido Falcao.

0: tu postura contra la otra no la va. Vamos a ver quién gana, vamos a ver quién gana. Les gustan los dos, la neta.
1: Ahora sí, que la pelea va a estar igual de buena que tu hermana, gran campeón.
0: Yo te dije que no, güey. La que está buena es mija, es mija.
1: Damas y caballeros, ahí está en ese momento, siendo ya las 10 con 11 minutos de la mañana. Mira cómo suena la que te gusta. Ahí está, en este momento. Nos vamos de campana a campana y de esquina a esquina. 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La que buena Durango, 20 aniversario. Ay, nanita, me voy a poner ahora sí, que bien retemelolengo. Vámonos en este momento, ahí están entrando las votos en el 618-45-54-94. 9, ahí está, perfectamente entrando los primeros. ¿Por quién vas a votar? Banda MS, me olvido, Banda MS, tu postura. Ahí está, el duelo sin precedentes, brutal, extraordinario, diferente, distinto, delicioso, sublime, sublime experiencia. Ahí está, te escucho, Fermín, se puso buena la pelea.
2: Ay, no, hombre, se puso bien buenota, así como la chica, qué buena, qué padre. Sí. Acá dice buenos días. No puede faltar mi voto por las terruñas. Aquí dice buenos días. Dice yo participo y propongo la canción de Tengo que colgar de la banda MS. Aquí dice buenos días. Saludos para la banda de la gripa colombiana que anda piscando San Joayo. Saludos.
0: ¿Y eso qué tiene que ver, güey? ¿Eso qué tiene que ver con los votos, güey? Saludos, pero ¿qué tiene que ver? ¿Qué tiene que ver eso, güey?
2: Oh, ya estés en paz, ese señor, güey. Usted siempre me pone de nervios. Aquí dice, buenos días, morros. Tenemos un audio, déjeme le pongo play. 618-45-54-94-9.
3: Hola, buenos días. ¿Me puedes poner una canción de Chalino de Cuatro Cartas? Para mis amigos los taxistas y varios trabajan de camiones.
2: Saludos a los taxistas, este señor anda confundido. Ahorita no estamos poniendo canciones, pero con mucho gusto le decimos a la voz acelta. Dice, buenos días, tenemos otro audio, buenos días, Abalam.
4: Buenos días, morros de la mañana. Mi voto es por las fresas. Un besote a la morra de la que buena.
1: ¡Ah, jabaraja!
0: ¿Qué tal si no se baña la morrita? ¿Qué tal si no se baña? ¡No se baña, güey!
5: Uña, saludos al Fermín y a la Teporocha, el amor platónico del Chicharito.
2: Saludos, ahorita viene la Teporocha. Dice, buenos días, yo voto por las fresas y ahí está, al parecer tenemos ganador. ¡Ah!
1: ¡Ah, exactamente, ahí está! El intercambio de guadañas potentes, poderosas, fulminantes. Perfectamente, ambos peladores dejándolo todo, el pellejo dentro del ring. Para terminar, vámonos, Fermín, últimos votos, te escucho.
2: Ay, no, hombre, se está poniendo bien parejota. Dice, buenos días, yo voto por las terruñas. Y aquí dice, buenos días, mi voto dice, pura terruña, buenos días, saludos al Falcao, que nadie le manda saludos.
1: Te manda saludos,
6: oye, Falcao. Qué observador, güey, sí es cierto, nunca nadie me manda saludos, o sea... no lo había pensado. Ahora que me doy cuenta, realmente la gente no me quiere,
1: güey. No te manda saludos. Mira, le manda saludos a Fermín.
6: A la Teporocha.
1: A la Teporocha. De vez en cuando a mí también, o sea, no es como que muy ácido.
6: A Julio César.
1: Sí, pero nunca te manda saludos a ti, carnal.
6: El Sardón Lama y yo, como que no.
1: Sí, como que no.
6: No, está bien, pues no caemos bien, no pasa nada, tenemos la sangre pesadita.
1: Saludos a Falcao en esta mañana. Ahora sí, en este momento les presentamos la tarjeta final, Amazon. Échele, Lama, muchas gracias. Y Diego, en este momento, cuando están entrando los últimos votos, dice, mi voto es por la de un día me iré. Y dice, buenos días, si se le quiere a Falcao, si le quiere. En este momento mi tarjeta dictamina que son 10 puntos para las terruñas, 9 puntos para las fresas en esta gran pelea que vivimos a través de la señal y que conquista todo México, la triple frecuencia. Y de la que buena, como aquellas grandes peleas de Maestrito López, aquellas grandes peleas de Gennaro y Goloqui. Hoy vivimos una pelea igual y trepidante, emocionante. ¿Cómo lo viviste, Julio?
0: ¡Me emocionaste! No, sabía que iba a ganar las pinches arroyas. Pues la gente no vota, no sale de ahí, no va a votar por él. ¡Vámonos!
1: Gracias, gran campeón.
7: ¡Cállate, baboso!
1: Vámonos con la canción ganadora. Esto lo canta efectivamente la banda MS, próximo 2 de agosto, completamente vivo en el Palenque, se llama

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0: 10:31, continuamos en Los Morros. ¿Y quién creen que ya llegó? ¡La Teporocha!
1: ¿Cómo dice? Mírate tú para ponerme yo. Buenos días, papuchines. ¿Cómo están? ¿Cómo amanecieron? ¿Buenos para nada? ¿Cómo andan, hijos? Me saluda, como siempre, la dama del cosmos, la Teporocha, y hoy vengo para decirles algo bien importante, hijo. Bien, esta es noticia de última hora, güey. Noticia de última hora, hijo. ¿Qué crees, hijo? ¿Qué pasó?
0: A ver, pues dime.
1: Hombre, güey, esta es una noticia muy, muy importante, güey. Muy importante, muy veraz y muy oportuna, sobre todo, hijo. Fíjate nada más que, se me extravió una chánquila, güey. No te rías, perro.
0: ¿Me da risa como la Cenicienta o qué?
1: Se me extravió una chánquila como la Cenicienta. Estaba anoche allá en el Topo Chico, güey, allí en la Velaria. Cuando de repente, pues se me extravió una sandalia, hijo. Uh-huh. Si alguna persona que andaba ayer en el concierto de Tombocho, ¿cómo se pronuncia, güey? Tombochío. Tombochío, Topo Chico. Yo le digo Topo Chico, güey. Es de cariño, hijo. Si alguien encontró una chánquila anoche, por favor, regrésemela porque es mi chánquila de la suerte. Mi chánquila de la suerte, hijo. Exactamente. Entonces, ahorita nomás vengo con una pata rara.
0: La Cenicienta, la Teporocha como la Cenicienta.
1: Ándale, hijo, si algún príncipe quiere ver de quién es esa chánquila, puede venir a probármela. Y si me la prueba, hijo, le va a gustar. ¿O cómo que estaba yo diciendo?
0: Sí, pues sí, vamos a ver. Traes todavía el pie mugrosito.
1: No, hijo, es que sabes que ayer en el concierto, bien padre que me la pasé, ya te dije que yo, no, hombre, hijo, esta feria. Ay, hijo, en serio, de que con tanto alcohol ya parezco yo. Con tanto alcohol parezco yo una torunda, hijo, no manches.
0: Andas hinchada, no, ya.
1: Hombre, no, en serio que no puede ser, güey, no, bien padre que me la estoy pasando. Todos los conciertos. Que si se presentó Carin León, chupé, hijo. Que si se presentó Herencia de Grandes, chupé. Que si se presentó Lara Campos, chupé, hijo. Ayer con el Tombochillo, chupé. Hoy que van a ir los Cristianos, voy a chupar también, güey. Siempre, siempre, hijo. ¡Qué padre, güey! ¡Qué padre!
0: Hoy no, ¿cómo le vas a hacer hoy? Pues hoy tienes que
1: evangelizarte. ¿Qué tiene, güey? ¿No? ¿Qué tiene, hijo?
0: Tienes que leer, tienes que escuchar, tienes que sentir.
1: Por eso, ¿a poco
0: no,
1: tú
0: tienes
1: no?
0: Que pistear, hoy no.
1: ¿Tú no has escuchado esa música bien padre, hijo? No,
0: pues a mí me gusta mucho la rola.
1: No, hijo, no, bien padres, hijo, bien padres. Esas canciones, ¿sabes con cuál yo pisteo mucho, hijo?
0: ¿Con cuál?
1: Con la de Granito de Mostaza, güey.
0: ¡Ah, qué buena canción!
1: Sí, hijo, bien padre que está. ¿Sí la has oído ese, hijo?
0: Por supuesto. Mira, es más, hasta aquí te la tengo preparada.
1: ¿A poco sí, güey?
0: Póngala, mija.
1: Oye, es que yo soy muy fan de las alabanzas bélicas, hijo. ¿En serio?
0: Buenas, ¿avalanzas bélicas cómo?
1: Avalanzas bélicas, hijo. Las avalanzas bélicas. Y era nomás.
0: Era nomás.
1: Hombre, esta canción hace que se me alebreste el espíritu, ¿sabes, hijo? Nomás. Está bien buena la rola, hijo. Mira nomás.
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1: granito de mostaza. Eso dice el Señor.
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0: Oye, Teporocha, ¿quién la canta esa canción?
1: Esta canción la canta. El gerundio, hijo, ¿cómo se llama? El Obama, Carlos Anderson, hijo.
0: Pues déjalo que la cante.

0: entonces.
1: Próximamente voy a sacar un álbum de corridos de alabanzas bélicas.
2: Ándale, sí, cómo no, esa o la de El León de la tribu de Judá o la de El Diablo está enojado.
1: Imagínate, buenas. La de ¿cómo se llama? La de María peinándose en el río, hijo, en corrido bélico.
0: Los peces en el río.
1: Sí, tú, los peces en el río, hijo, por ver a Don, bien padre. Pero bueno, en fin, hijos, antes de que nos censuren, vámonos con lo que nos truje Chencha. Fíjate que hoy en esta mañana quiero darles un... ¿cómo se llama? ¿Cómo se llama cuando uno no quiere dar lo que da, hijo? ¿Cómo se llama?
2: Caray.
1: Quiero darles una enseñanza.
2: Ok.
1: Porque cuando estaba anoche pisteando ahí con el tombocho, hijo, llegó a mi mente diferentes organigramas, hijo. Llegó a mi mente diferentes visiones y sobre todo sabiduría. Y les voy a compartir la sabiduría que ayer tuve mientras me tomaba mi caguama número 27. Esto es lo que yo reflexioné, Luis David. Pon atención, hijo, porque adelante. A ti te falta mucha sabiduría. Pon atención. Mis hijos, acuérdense que no es lo mismo. Fíjate nada más, güey. Uh-huh. Esto es muy importante, pero no es lo mismo. El equilibrista tiene sesos que el equilibrista se sostiene. No es lo mismo, hijo. No es lo mismo.
2: ¿Qué? Sesos. ¡Ah, ya! No es lo mismo. No, estás perrona.
1: Este va, no es lo mismo. El equilibrista tiene sesos que el equilibrista se sostiene. No es lo mismo.
2: No, no es lo mismo.
1: Pero ¿sabes qué? Tampoco es lo mismo calentar a baño María que calentarse en el baño con la María.
2: No
1: es lo mismo, hijo. No es lo mismo.
2: Tu amiga la María, que es mucho de calentarse, va.
1: Exactamente. Sí, mucha gente confunde este proverbio japonés.
2: No es lo mismo.
1: No es lo mismo, hijo. Es que no es lo mismo calentar a baño María que calentarse en el baño con la María. No es lo mismo.
2: No es lo mismo.
1: No es lo mismo. Usted aplique estos conocimientos ancestrales que hoy le doy para que usted pueda tener, básicamente un espíritu más notable y sobre todo que tenga más sabiduría.
2: Ok. Oye, ¿hoy nos vas a decir qué?
3: ¿A qué dices se van a ir al infierno los dos filisteos de eso?
1: ¿Por qué nos vamos a ir al infierno, hijo? No, hombre,
2: pues si nos gustan las canciones.
1: Te estoy diciendo, es que no, hijo, la del granito de mostaza, hijo, está bien padre. Está bien padre la música, güey. Yo soy una mujer que siempre voy a misa y sobre todo, siempre tomo vino también, hijo. ¡Saludos!
3: Dice, buenos días, ¿van a tener cortesías para el Panther Bélico?
1: Efectivamente, hijos. 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Un güey giveaway ahí en Facebook. Hijo, platícales.
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1: 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Panther Bélico que se va a presentar en el patrón, hijo. ¿Verdad? ¿Si estoy lo correcto o no?
2: Oye, precisamente ¿sí? 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Oye, canciones muy buenas, Símbolos Sexuales, una de las más reconocidas del Panther Bélico. Y pues para que vayan, ahí se van a topar a la Teporocha.
1: Ahí voy a ir, hijo, a cantar a todo pulmón esta canción que me la dedicaron, porque soy, al igual que el Panther Bélico, un símbolo sexual. Vámonos con esta melodía y continuamos aquí en Los Morros
2: de la Mañana.

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1: Seguimos con los saludos. Un saludo para la banda del Cholo de Sanjo Gallo que anda piscando. Y la rola de la India Perra, dice, de Laberinto. ¿Cómo no, mi Marcial? Ahorita la ponemos con todo gusto. Dice por acá, buenos días, mi Teporocha, hermosa dama del cosmos. No es lo mismo Tiziano Ferro que un fierro tieso. ¡Ah, saludos! Oye, ¿qué onda? ¿Qué le depara tu predicción al Chicharito, tu amor platónico? Ahorita viene la Teporocha para decirles todo eso. Oigan, ¿saben qué? Yo ando ahora sí que como Bobby Pulido, morros. Ando bien desvelado. ¡Súbele! Son las 10:53. 23 grados centígrados en Durango.

0: ¡Adelante, pues! En este momento a las 10 de la mañana con 57 minutos, lo que significa inequívocamente que ya nos vamos. Muchísimas gracias de verdad a todos los que estuvieron aquí conectados. Recuerden que continuamos con más en las redes sociales y continuamos con más en La Qué Buena, Diego.
1: Se van a quedar con La Vocecita, Carolina Ratti. Yo me despido en nombre de el Amazon, del Zar, de Julio César, de Fermín, de La Teporocha. Yo soy Diego Hernández y a nombre de Falcanini, nosotros fuimos Los Morros
0: de la Mañana.
1: Bonito día, nos vemos en la feria. Participen en el giveaway de Panther Bélico. Cámara, muchos boletos, muchos regalos.
0: Participen y se quedan con la canción, con la recomendación de esta mañana. La recomendación que yo les hago: lo mejor de la cumbia y lo mejor del rock en español. El Gran Silencio y Celso Piña. Cumbia Poder.

0: Muchas gracias por escucharnos. Recuerda seguirnos en las redes sociales. En todas partes nos encuentras como La Qué Buena Durango. Sigue a Diego Hernández en Instagram, @diego.hernandez97, y a Falcao, @LuisDavidFalcao. Que tengas bonito día. Vete por la sombrita. Hasta luego.
1: Ya vámonos, Fermín. Ya vámonos. Ya se acabó.
0: Ay, perdón. Me estaba despidiendo.

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pensaban? ¿Qué pensaban? ¿Que me había quedado dormida? ¡Para nada, mijo! ¿Cómo están? Oigan. ¡Ay, no! ¡Qué padre! Mire, ya es miércoles. ¡Ay, es que eso es lo bonito, mijo! Que ya sea miércoles, que ya mañana vamos a tener fiesta, que ya mañana el palenque se va a poner con mucho ruido. ¡Ay, no, no, no, no, no, no, no! Eso es lo padre, es que de verdad que eso es lo padre. Oigan, ¿cómo están? ¿Cómo amanecieron? Mándale mensaje al 618-45-54-949 porque el día de hoy vamos a estar poniendo las rolitas de los artistas que a partir de mañana se van a encargar de dar uno de los cierres más esperados del palenque La Qué Buena Durango 2026. Ay, pero apláudale, es que no me están ahí, todo seriecillo. Gracias, gracias, gracias. Oigan, vámonos, vamos de una vez a iniciar con algo de nada más y nada menos que del dueño de mis quincenas. Bueno, yo más bien soy la dueña de las quincenas, o sea, yo me adueño de sus quincenas. Ustedes van a ser envidiosos y van a decir que no es cierto, pero sí es cierto. Fíjate bien, vamos a irnos con una rola de los inicios de nada más y nada menos que de Edén Muñoz. Ahí con Colmillo Norteño, Edén sacó una rolita que verdaderamente... ¡Ay, está bien hermosa, bien romántica! Y que al día de hoy, mijo, después de casi... Pues, ¿qué te digo, mijo? ¿15 años? ¿15 años, más o menos? Mira, ya un rato, unos 10, 15 años, más o menos. Pues todavía sigue robándose muchos corazones esta canción. Quien no la conoce, Sueño Guajiro, es algo básico que te tienes que aprender si el día 31 o el día primero te vas a ir... al concierto de Edén Muñoz, mijo. Hoy nomás. Pero súbele, súbele más.

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1: 12-1.
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5: La temperatura
1: 26 grados.
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0: 9, mijo, vamos a alivianarnos. ¿Pues qué? ¡Ay, ya es miércoles! ¡Miercolitros! Tengo muchas ganas, fíjate, como que ya no tengo ganas como que de una michelada. Ahora que como que se me antoja un cantarito, mijo. ¡Ay, qué rico! Así de mezcal, ¿verdad? Así como con el jugo de naranja, con la fresca, mijo, tajín. ¡Ay, qué rico! Oye, la verdadera gente que sí sabe de cantarito sabe que el cantarito sí o sí es con mezcal. Eso de que le anden poniendo que tequila, ¿qué? A mí me cae bien la gente que sí dice, no, pues es que el cantarito sí es con mezcal, vocecita. A ver, mándale un mensaje al 618-4554-949. De una vez, mijo. Oye, recuerda que el día de hoy estamos poniendo canciones que te hagan sentir una tarde deliciosa, mijo. Todas aquellas canciones que te hagan estar a gustito, solicítala, bebé. ¡Yeah! Oiga, y el día de hoy, fíjese que ahorita estoy pensando que yo tenía que regalarles unos boletos para el BASE, mijo. ¿Quién se quiere ir al BASE? ¡Márquele de una vez! 618-45-54-94-9. Un pase doble para irse el día de hoy al juego de las 7 Sultanes contra Caliente. Mándele de una vez, échele la llamadita al 618-45-54-94-9. Es el teléfono de la cabina para que me marques, mijo. Me marques y me digas. Fíjate bien. Yo quiero boletos para el BASE y la vocecita está bien guapa. Fíjate. Yo quiero boletos para el BASE y la vocecita está bien guapa. O sea, son puras verdades. Pero ponme la rola desde el inicio. Ya están entrando las llamadas. Me voy a agarrar la primerititita y tita que llegó. La primerititita. Sí, bueno, buenas tardes.
1: Buenas tardes.
0: ¿Qué huele, mijo? ¿Cómo andas?
1: Bien, bien, oiga, aquí escuchando la radio a todo dar.
0: Qué bueno, mijo. Oye, ¿qué onda? ¿Qué es lo que tienes que decir o qué?
1: No, pues que quiero ir al BASE y que la dulcecita está bien guapa.
0: No, ¿cómo la dulcecita, mijo? No, te voy a poner un cero. A ver, ¿cómo que la dulcecita? A ver, ¿quién está hablando por teléfono? O sea, ¿quién soy yo? ¿Cómo que la dulcecita, mijo?
1: Acabo de prender la radio, no me trate tan mal.
0: No la... Es que ahí está el problema. No lo voy a tratar mal, lo voy a regañar.

0: La vocecita está bien guapa.
1: ¡Ándale! Ya ves, si eres inteligente. Oye, no seas malo. Te acabas de ganar un pase doble. Un pase doble para irte con tu morra, con no sé a quién te quieras llevar ahí al base. Entonces, no seas malito. Mándame un WhatsApp y dime: oye, me acabo de ganar boletos. Soy el que dijo dulcecita para identificarte, mijo. ¿Cómo ves?
0: Excelente, excelente.
1: Ándale, pues. Ahí espero tu mensaje, chiquillo.
0: Muchas gracias.
1: Sale, bye. Ya ven, aquí los ando yo educando poco a poco. Dice por acá: ay, mi compa Jera, dice, ¿dónde está la colombiana? Ya nunca regresó. ¿Saben qué? Es que agüitaron a la colombiana. Ella se agüitó mucho desde aquella vez que el compa Jera se desapareció. Ella de verdad sí sintió esa ausencia, pues. Ah, mi compa, ¿quiere ir al base, compita? Ay, cómo me cae bien, dice. El mezcal se toma solo a tragos, puro shots. No, ustedes de las grandes ligas, compita. No, yo con un shot de mezcal yo ya no me acuerdo. No me acuerdo de nada. Ay, no, Dios guarde la hora. Compita Jera, claro que le voy a dar los boletos que tengo para irse al base, un pase doble para que se lleve a la morriuki. Bueno, él se puede llevar a quien él quiera, pero pues si es una morra, pues mejor. Oye, ahorita todavía tengo otro pase doble, pero ahorita nos vamos con ese. Mientras tanto, vamos a escuchar algo que me solicitaron porque dice el mensaje: vocecita, yo sé que a ti te gusta Netón Vega, a mí también, ¿me puedes poner una canción de él? Netoño, te pongo las canciones que tú quieras, mijo. Lo amo, es mi esposo, fíjate. Fíjate que sí somos esposos, nada más que ahorita nosotros guardamos mucha la compostura, mijo, porque pues después ahí andan bien alucinados todos, van a querer que les haga paro en los conciertos y así, pues no quiero, mijo, la verdad no quiero. Pero bueno, vámonos con esto del Netón. Esto se llama Todo a su tiempo. Y así debe de ser todo, mijo. Acomode usted las cosas. Pérese, no haga todo apresurado. Bájele a primera. Andas ahí en quinta, mijo. Al primer tope ya te fregaste la suspensión. Dale despacito, chiquito. Al cabo vas a llegar a donde tengas que llegar. Y si usted trae prisa, pues súbele a la radio para que mínimo traiga prisa, pero con buena música. Esto se llama Todo a su tiempo y es de Netón Vega y lo estás escuchando en el arremangue de la vocecita, mijo. Súbele.

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23: 12.29.

¡Para el mundo! ¡Ay! Son las 12:29, estamos de regreso. Fíjate bien lo que te voy a decir, mijo. Si en este momento tú no tienes nada que hacer, ay, pues, qué huevo, ¿no? Oye, de veras, ¿cómo no vas a tener algo que hacer, mijo? ¡De veras, se pasan de lanza! 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O sea, así como cuando las caguamas están al 2x1, ay, así se siente bien a gusto, así van a sentir los chiquitines, mijo. Y ponte bien listo porque también a partir de este momento iniciamos con una parte muy importante del programa. Sí, así como lo escuchas. Porque ahorita justamente ya, mijo, me está llegando una información. Fíjate bien, a ver. Déjame acomodo y me pongo seria porque me tengo que poner muy, muy, muy, muy, muy seria. En este momento me está llegando un mensaje. A ver, es de la NASA. Ay, a ver, ¿qué dice la NASA? Dice, en este momento, vocecita y toda la gente que está escuchando, la Tierra se encuentra en un ángulo perfecto para salir a tomar. ¿Y eso que es miércoles, mijo? ¡No, hombre, haberlo dicho antes! Voy a escuchar esto del Commander, mijo. Las malditas ganas no se me quitan de echarme una miche.

ya le pedí un trago, pero a la botella de agua que tengo. Me dijo, pues es que andamos aquí trabajando. O sea, sí me vería yo muy mal si les digo que ando así en el trabajo. La verdad es que yo no soy así. Respeto mucho todo aquí en la radio. Ya, de la radio para afuera, ya, es otro tema, ¿verdad? Pero bueno, oigan, ¿qué? ¿Cómo se la están pasando en este miércoles? La verdad es que yo siento que está ahorita como que muy a gusto todo, ¿no? Como que está muy relax. O la gente que anda trabajando, ¿qué? Oye, es que hay mucha gente que todavía sigue de vacaciones, ¿verdad? Fíjate, la otra vez estaba escuchando que hay una escuela en la que entran hasta septiembre, mijo. Ay, no, oigan, ¿cómo le hacen? ¿Cómo le hacen, de veras? Para huevonear tanto. Oye, a mí no me gusta. A mí me gusta trabajar, mijo. A mí me gusta andar en friega, pues. Oigan, ¿qué tienen ganas de escuchar? Dice por acá el mensaje. Buenas tardes, Lucita. ¿Cómo le amaneció el día? Pues ya hace rato, mijo, ya desde hace rato me amaneció. Oigan, saludos allá a la gente bonita, allá del Salto, allá al Guayo, al Maestro Olimpio, al Chicharito también, qué bonitos son. Dice que si lo podemos complacer con la rola de los Tigres del Norte, la de la Mesa del Rincón, ahí porfa. Pero, ay, perdónenme, es que el lunes yo me ausenté. Sí, me ausenté. Qué feo, ¿verdad? No, no se crea, no. Es que, ¿saben qué? Es que el lunes tuvimos un programa muy especial. Entonces, pues, pasa. Pero bueno, aquí ya estamos de regreso. Ahí en la mesa del rincón, le pido, por favor, que deje la botella. Mejor se las canto yo. Pues, ¿para qué quieren que se las canten las de los Tigres del Norte? A ver, ¿para qué? ¿Para qué si me tienen a mí? Es que ese es el problema. ¿A poco no la canto más bonito yo? Ay, nomás me falta a mí ser música, de verdad. Hacer música, pues, o sea, hacer yo la música, saber tocar la guitarra de perdida. Oye, no, pero vamos a poner eso de En la Mesa del Rincón. Ay, esa canción, ay, está muy buena. Es muy básica de carne asada, de carnitas. ¿De qué más? Pues de ahí, de la gente trabajadora de allá del Salto. También se las vamos a estar dedicando. Súbale al volumen porque los Tigres del Norte nos van a deleitar con esta rolita dedicada pa'l Guayo, pa'l Maestro Lipe, pa'l Chicharito. Oigan, ¿cómo son bien a todo dar esos vatos, verdad? Un día hay que ir a conocerlos. Me voy a ir a dar la vuelta, mijo. A ver qué día arreglo yo acá con el jefe para irnos al Salto. Tengo, fíjense, yo no he probado las famosas pizzas de allá del Salto, ¿eh? Así como lo escuchan. A mí no me han ofrecido, a mí no me han llevado, nada. Se pasan de lanza. Pero bueno, ya, los perdono. Vámonos con esta rolita de la Mesa del Rincón de los Tigres del Norte, chiquillos, súbale.

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12: 1244.
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17: La temperatura.
18: 27 grados. 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

0: colega, ya estamos de regreso. Fíjate bien, ahorita que estábamos poniendo una rolita de nada más y nada menos que de los Tigres del Norte, mijo, de los Tigres del Norte. No sé por qué, me dijeron que estaba muy buena esa rola, pero que también le gustaba mucho la de los Cumbia Kings. Y yo dije, no tiene nada que ver, oigan. O sea, les puse una de los Tigres del Norte y luego, ¡ah, qué buena rola, vocecita! También ponte una de los Cumbia Kings, digo yo. Pues, mucho no se parecen, oye.
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0: Pero ya saben que soy re buenas gentes y es por eso que los Cumbia Kings nos van a cantar algo que se llama nada más y nada menos que Fuiste Mala. Algo que cantan con nada más y nada menos que con Intocable. Ah, ¿tú te imaginabas algo así? ¿Verdad que no? Pues bueno, estos muchachones lo lograron, lo crearon y la verdad, hoy nomás, mijo, le salió muy bien. Es que hoy nomás. Nomás te voy a poner el inicio para que entiendas, más o menos. Ay, no. Súbele al volumen, que esta rola está

0: Oye, hoy ando muy cantona, ando muy cantadora. Ay, cómo me gusta decir malas palabras, de veras. Qué rico tu perfume dedicada para usted, hermosa. Ay. Ah, y eso que no me bañé, ¿eh?
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0: Oye, ya nos vamos a despedir. Hay que buscar una rola buena para despedirnos, mijo. Hay que buscar, ay, algo bueno, algo sabroso, algo deli. ¿Qué se les antoja para despedirnos? Oye, yo con la rola de la despedida batallo mucho, así como cuando voy a elegir qué comer. Ah, se cuenta. Ustedes son los que deciden, así que mándenle mensaje al 618-4554-949 y díganos con qué canción nos vamos a despedir el día de hoy. A ver. Dice por acá que nos despidamos con una canción de Natanael Cano. ¿Qué? Oye, déjenles digo, es que, ay, yo no pongo casi a Natanael Cano aquí en el programa. Y yo sé que muchos de ustedes les gusta mucho. A ver, vamos a ver con qué canción de Natanael nos podemos despedir.
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0: ver. Oye, pues tiene muchas canciones con las que nos podemos despedir. Pero hay una canción de Natanael que sí les puedo poner aquí en el programa. Y con esta rolita nos despedimos. También hay que complacer a toda la gente que es enamoradiza y que le gustan las canciones, pues, de este tipo. La verdad es que aquí ponemos de todo, mijo. Ya saben cómo somos. Entonces, pues, vámonos con esta canción que se llama Madrid, de Natanael Cano. Muy rara decisión. Pero bueno, yo soy Carito Arratia, la vocecita de la que buena. Cuídense mucho. Cuídense del sol, está haciendo mucho, pero mucho calor en estos días. Así que yo le voy a pedir que por favor se compre un electrolit, se compre ahí un Gatorade, se compre ya de perdida pues un agua natural, mijo, porque sí, el calor está muy canijo. La mejor fórmula para la deshidratación es cuando te compras una botella de agua, la tiras y vas por una miche, mijo. No más, así de sencillo. Eso es lo verdadero bueno. Vámonos pues con esto de Nata. Yo soy Carito Arratia, la vocecita, la que buena, y nos escuchamos el día de mañana en punto de las 11 de la mañana.

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5: ¿Qué tal? Muy buenas tardes, bienvenidos a Viva la Noticia Durango, el noticiero de la gente. Los saludo con muchísimo gusto en este miércoles, mitad de semana, 29 de julio del 2026. Vámonos con los avances del día de hoy.
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5: Durango impulsa a San Juan del Río para obtener el nombramiento de Pueblo Mágico. Nuevo León destaca conectividad aérea con Durango y reconoce su potencial turístico y cinematográfico. Zacatecas asegura que la inseguridad no ha frenado la llegada de turistas. Sin embargo, empresarios advierten que la inseguridad en estados vecinos como Zacatecas impacta el traslado de mercancías. Toño Ochoa reconoce con hechos el esfuerzo diario de las y los trabajadores municipales. Durango ocupa el cuarto lugar nacional en embarazo adolescente. En información de corte policíaco, jardinero muere prensado por una palmera mientras realizaba trabajos de poda.
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5: ¿Qué tal? Muy buenas tardes, los saludo en este día, miércoles mitad de semana. Gracias por acompañarnos, por estar con nosotros arrancando esta semana y por supuesto esta edición vespertina de Viva la Noticia. Los saluda su servidora Lili Ortiz, esperando me acompañe hasta las 2 de la tarde porque hay muchísima información que le quiero compartir en estos 60 minutos. Recuerde que estamos en vivo para todos ustedes a través de la Qué Buena Durango por el 94.9, que nos escuchamos aquí en Durango Capital. 93.3 en el Salto Pueblo Nuevo y 93.7 en el municipio de Canatlán y sus alrededores. Además, también ya lo saben, redes sociales nos encuentra muy fácil como Viva la Noticia a través de Facebook y plataformas como YouTube. Comuníquese con nosotros en esta tarde, también le pongo a su disposición nuestra vía de WhatsApp para que usted nos haga llegar sus mensajes, comentarios, llamadas, mensajes, lo que usted nos quiera compartir. Mire, este número está disponible para todos ustedes y nos haga llegar sus comentarios. Sí, mi querida Carito Arratia.
6: Para dar el número, Lili. Dime. Para que no, para, en caso de que se te confunda.
5: Ándale.
6: 618-45-54-94-9, Lili. A la orden, ya estoy aquí lista.
5: Gracias. Oye, mi querida Carito Arratia es la que está ahí al pendiente, a los mensajes que usted nos hace llegar y que, por supuesto, nos tiene más adelante toda la información de los espectáculos. Hubo conciertos ayer en la Velaria. Viene un palenque, un cierre de palenque que Eden Muñoz y la MS. Ay, nomás le adelanto que más adelante le voy a estar platicando de esto y muchísimas cosas más que tenemos para todos ustedes. Pero, ¿qué le parece si nos vamos con la información que le tenemos preparada? A ver, el tema de los pueblos mágicos, que si bien desde hace tiempo ya no hay como este nombramiento o este apoyo como tal, En Durango tenemos dos, uno que es Mapimí y el último que ingresa en el esquema anterior, vamos a decirle de esta manera, es Nombre de Dios. Hoy esos pueblos mágicos ya no reciben un presupuesto adicional o extraordinario como en sexenios anteriores. Sin embargo, se pretende pues subir en cierta manera esta denominación a San Juan

0: del Río. Y es un proyecto que se presentó, que se entregó a nivel federal, y dice el gobernador del estado que el municipio ya cumplió justamente con las adecuaciones requeridas y ahora, bueno, pues esperan la evaluación de la propia Secretaría de Turismo a nivel federal.
1: Pues hasta ahorita teníamos nada más San Juan desde antes, nomás que ya ven que quitaron el programa de Pueblos Mágicos, lo están retomando. Nosotros hemos hecho algunas adecuaciones en San Juan para que sí pueda entrar al tema de Pueblos Mágicos. Ojalá que lo podamos lograr por la historia que tiene. Digo, pues allá nació Pancho Villa y tiene mucha historia, y ojalá que lo podamos lograr. Creo que hace como 6 meses que terminamos de hacer los últimos arreglos que requeríamos. Vamos a platicar ya con todos los comerciantes del centro para empezar a hacer ya las fachadas, las pintas. Sí, genera más turismo porque lo suben a una plataforma nacional de Pueblos Mágicos. Y bueno, con la pura... Yo les digo, súbanlo. Y yo me encargo de lo demás. El tema de que ahí nació Pancho Villa, pues va a ser un atractivo importante. La verdad es que esto lo queremos hacer junto con los locatarios, con los dueños de los lugares. Es decir, a ver, yo les pongo la pintura, pero ustedes pues resanen, arreglen ahí la fachadita de su negocio, y nosotros bajamos un programa de pintura a través de turismo o a través de Cevicet, dependiendo de las reglas de operación. Tener una colorimetría que el mismo INAH pueda permitir y que vaya dentro de lo que piden para los Pueblos Mágicos. El tema de los pavimentos, que ya lo hicimos también ahí en San Juan, que es con concreto estampado. El tema del parque, que ya lo arreglamos también muy, muy padre, para que pues se pueda ver como fue en aquellos años. Tratar de mantener las fachadas lo más que podamos a nivel colonial, que el municipio haga también a través de desarrollo urbano de su dirección, pues un reglamento para que ya no se tumben las fachadas antiguas, sino que las tengan que mantener y restaurar. Todo eso tenemos que empezar a ver en San Juan, que por no nos han dado fecha, pero bueno, ya se lo pedí yo aquí directo a quien viene de representante de la Secretaría de Turismo, y ojalá que lo podamos lograr.
2: Para Viva la Noticia, Lili Ortiz.
0: Oye, y hablando de turismo, estuvo aquí en Durango la Secretaria de Turismo de Nuevo León, Mari Carmen Martínez, y ella destacó y hablaba referente a esta conectividad aérea que se tiene entre Durango y Nuevo León, o para ser exactos, este vuelo que se tiene Durango-Monterrey. Ella dice que gracias a esta conectividad sí se ha incrementado el número de duranguenses que van justamente a esta ciudad o a la entidad. Y también informó que el municipio ya cumple, que también resaltó la importancia de este vuelo directo entre ambas entidades, y elogió sobre todo también lo que es la actividad fílmica que tiene la entidad duranguense.
3: El norte del estado, del país, y así como Durango, por esta vuelo directo que tenemos con Viva Aerobús, es mucho más cómodo viajar a Monterrey que tener que viajar al centro.
4: Claro, claro, o sea,
3: y pues no tengo ahorita el dato exacto, pero sí te puedo decir que tuvimos ahora en el Fan Fest mucho turismo regional, seguramente fueron muchos durangueños. Apenas estamos cerrando números, pero estamos muy contentos. La verdad es que con los temas ahorita, que es el cerrando cifras, balance del mundial, que Nuevo León hizo un gran, gran papel, y estamos muy contentos. Me ha parecido increíble, este lugar está precioso. Vine hace mucho cuando estaba muy pequeña y ha sido una sorpresa. Ayer que fuimos al backlot del viejo oeste, estuvo increíble, ahí hice mi primera película, entonces estoy muy emocionada.
2: Para Viva la Noticia, Lili Ortiz.
0: Bueno, pues ahí está. Y mire, también platicamos con el secretario de Turismo de Zacatecas, y obviamente la pregunta obligada es cómo están las condiciones de seguridad en esta entidad. Él asegura que justamente los últimos hechos que se dieron de inseguridad en aquel estado no ha frenado la llegada de turistas. Dice que la afluencia de visitantes se mantiene y los principales eventos registran una alta participación. Así lo comentó Roy Barragán.

0: de Zacatecas a Durango y viceversa. Y además, bueno, mucha familia zacatecana vive aquí también, como también viven en Zacatecas. Entonces, siempre, toda la vida va a ser un estado hermano, un estado que nos atrae, que nos mueve visitar. El tema de seguridad, pues recuerden que tenemos casi 3 años con un índice de las ciudades que ha bajado mucho más. Los delitos de alto impacto son las cifras que muestra la plataforma nacional. Hoy tuvimos un evento muy lamentable que obviamente a nadie nos gusta. Las autoridades están investigándolo a fondo y bueno, nosotros continuamos con nuestra promoción. Afortunadamente no nos ha bajado el turismo, estamos contentos de periodo vacacional. De hecho, uno de los pueblos mágicos que es Jerez, se acaba de concluir la semana del migrante. En esa semana vienen miles de migrantes a hacer varias actividades. Entre ellas se hace un torneo charro y concluyó el domingo. La verdad, pues fue muy favorecido, estuvo como el año pasado abarrotado. Entonces, la ciudad también hoy está viviendo el Festival del Folclor, donde vienen varios países a mostrar lo mejor de cada lugar del orbe. Y también el domingo, el desfile, yo creo que habría unas 70.000 gentes en la Avenida Hidalgo. O sea, es una ciudad que es y será una de las ciudades más hermosas de América, patrimonio de la humanidad, y que siempre, siempre será visitada por su gran legado histórico, arquitectónico y cultural. La ciudad que después de la Ciudad de México tiene más museos en este país.
1: Para Viva la Noticia, Lili Ortiz.
2: Bueno, fíjate que eso fue lo que comentó justamente Roy Barragán, secretario de Turismo allá en Zacatecas, referente y qué bueno que no les han bajado el tema de los turistas. Sin embargo, hoy los empresarios se advierten que la inseguridad en estados vecinos, y citan Zacatecas justamente, para ellos sí, y dicen, impacta el tema del traslado de las mercancías. ¿Por qué? Porque incrementa justamente los costos de logística y esto hace que también se mantenga la alza a las materias primas y a las primas de los seguros o que son contratadas en este caso por los autotransportes. Esto lo comentó y así lo explicó Sergio Sánchez, presidente de la Canaco.
3: Digo, primeramente, antes de yo poderme sumar a Zacatecas como empresario, necesitaría hablar con nuestro homólogo, ¿no? Con la cámara hermana de Canaco en Zacatecas, para ver qué tanto realmente les afectaría a ellos y si realmente necesitan que levantemos la voz y nos unamos. Si ellos lo requieren y si Canaco Zacatecas nos pide el apoyo para también sumar esfuerzos a favor de los empresarios, claro que lo vamos a hacer.
4: ¿La violencia no afecta?
3: Sí, claro. Digo, no tengo yo reporte de empresas locales aquí en Durango que hayan sido afectadas por esta situación, mas no sé de aquel lado de Zacatecas. He estado en comunicación con ellos. Todavía el día de antier hablé con Carlos, con Chuy López del Bosque, que es el presidente de Canaco Zacatecas, y no ha tenido ningún problema, mas si ellos llegan a requerir que nos sumemos a favor de ellos, tenemos que estar unidos como empresarios. Pues claro, no es algo que ha estado impactando de manera importante económicamente el flujo de las mercancías, siempre ha habido un retraso y siempre estamos buscando la manera de estar rodeando estas partes donde podamos afectar y nos termina aumentando los costos de cierta manera, ¿no? Que ahorita no tengo yo un reporte que las empresarias ahorita estén rodeando, ahorita siguen circulando de manera normal por Zacatecas. Pero sí es importante que las autoridades de aquel estado se sumen para que puedan tener la fuerza suficiente para contener las cuestiones de inseguridad, porque todo esto termina afectando en primera mano pues a los empresarios locales de Zacatecas. No, ya tiene tiempo de los problemas que hemos tenido. Las últimas afectaciones fue aquellos cierres carreteros que hubo, y de ahí de esa fecha, ya del más del año pasado a la fecha, no hemos tenido un problema, una pérdida que tengamos como empresarios duranguenses. Claro, no, las pólizas del autotransporte siempre se han mantenido cada vez más a la alza, ¿no? Mientras que van aumentando en algunos estados, especialmente la zona Bajío, la zona sur, la zona centro, que es donde han estado impactando de manera importante la inseguridad, esto termina subiendo las primas de lo que nos viene saliendo los seguros. Más complicado, donde están los robos más fuertes, donde tenemos los índices más fuertes, es a partir de la zona Bajío, cuando te vas acercando al Arco Norte, en el tramo Querétaro, México, México, Tlaxcala, México, Puebla, toda esa zona del Arco Norte y todo el ramal es la parte más complicada que tenemos nosotros para transitar como empresarios.
5: Reportó para Viva la Noticia, Roberto Meri.
2: Bueno, ahí lo que comenta el presidente de la Canaco refiriéndose sobre todo al tema carretero. Oiga, Toño Ochoa reconoce con hechos el esfuerzo diario de las y los trabajadores municipales.

0: Toño Ochoa entregó 800 apoyos para el mejoramiento de vivienda a familias de trabajadores sindicalizados del gobierno municipal.
1: Gracias por trabajar por este municipio con tanto afán, con tanto cariño y con tanto amor.
2: Somos una super gran familia y gracias porque en temas de la gran familia duranguense, este es el camino.
0: A través del INMUBI y en coordinación con el Sindicato Único de Trabajadores Municipales, se entregaron materiales subsidiados al 100% para que más familias puedan mejorar sus hogares.
3: Reconocemos el trabajo que realizan todos los días en Durango, nuestro hogar. Hoy queremos corresponder de la misma manera, por lo más valioso que tienen ustedes, su hogar.
0: Este apoyo también representa el cumplimiento de un beneficio esperado por las y los trabajadores, resultado del trabajo coordinado entre el gobierno municipal y el sindicato.
4: En este evento se da cumplimiento a la cláusula número 47 del contrato colectivo de trabajo, que año con año los trabajadores se piensan y la esperan con mucha voluntad y con mucha fuerza.
0: El programa fortalece la economía familiar y les permite avanzar en el mejoramiento de sus viviendas.
5: A veces mejorar la casa no es sencillo. Materializar esto hace una gran diferencia para nuestras familias. Estos apoyos nos ayudan a seguir construyendo un hogar más seguro y digno, como dice nuestro presidente más chulo.
6: Con una gran alegría porque un presidente no se había preocupado como él y me estoy muy agradecida con ellos.
0: Con acciones que reconocen el esfuerzo de quienes todos los días sirven a la ciudadanía, Toño Ochoa sigue fortaleciendo el patrimonio de la gran familia municipal porque este es el camino. Para Viva la Noticia, Ricardo Casillas Bravo.
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14: Son en este momento la 1:26 p.m. y vámonos de lleno con la información deportiva en Viva la Noticia. Hablemos primero de fútbol internacional y es que Neymar Jr. ha ratificado su decisión de no continuar en la selección brasileña. Su llamado por Carleto Ancelotti fue la verdad una gran sorpresa para todos en la Copa del Mundo de Norteamérica 2026. Y bueno, con esto el brasileño concluyó su participación con la selección carioca. Lamentablemente para él sí se va como uno de los máximos goleadores, sí se va como un ídolo, pero no se va con títulos sustanciosos, sobre todo no se va habiendo ganado un mundial, cosa que hicieron evidentemente algunos otros jugadores como Pelé, como Garrincha, como Zico y como algunos otros que estuvieron en el Scratch Duoro. Lamentablemente el máximo ídolo de la canariña en los últimos años se va y se le dice adiós ya por fin a la selección de Brasil. Carleto Ancelotti ha apoyado esta decisión y pues obviamente todos los aficionados brasileños han despedido con mucha emotividad a Neymar. Tenemos partido de Caliente de Durango. Caliente de Durango se va a enfrentar de nuevo a los Sultanes de Monterrey en lo que será el segundo partido de la serie. Hay que recordarlo de esta manera, el equipo de Caliente de Durango sigue en la segunda posición en el standing, eso es una gran noticia para todos los aficionados y obviamente también para el equipo. Esto significa que está muy probablemente ya en la próxima temporada, o es decir, vamos a decirlo así, en la próxima ronda, en los playoffs, en la eliminación. Y es que el equipo de Caliente de Durango está a nada de amarrar ya su pase a la siguiente ronda y sería sin duda alguna algo histórico desde el 2016 que ha regresado el béisbol profesional aquí a Durango. Bueno, ningún equipo se había clasificado, ni Generales ni Caliente en su momento. Hoy lo van a hacer precisamente gracias al gran partido del pitcher abridor Joan Andón y vamos a ver qué sucede hoy en el segundo partido, en el segundo partido de la serie. Sin duda alguna será un partido extraordinario cuando Caliente de Durango reciba a Sultanes de Monterrey. ¿Qué hay de noticias acerca de la Liga MX? Vámonos de lleno precisamente con la Liga MX, porque si bien no ha habido altas y bajas importantes más que la de Ángel Correa, que se va a ir con los Tigres, han anunciado ya los horarios para la siguiente jornada y hay que tener en cuenta que va a haber 3 partidos el viernes, cosa que ya tenía mucho que no sucedía. Puebla va a recibir a Chivas en el Estadio Cuauhtémoc, Juárez en el Olímpico Benito Juárez allá en la frontera va a recibir a los Pumas y el Atlético de San Luis va contra un Tijuana que la verdad está teniendo muy buen inicio. Es de los únicos equipos que ha ganado sus 2 partidos. Los únicos 4 equipos que han ganado precisamente los 2 primeros encuentros son Tijuana, que tiene 6 puntos, Cruz Azul, normal, que tiene 6 puntos, el Atlas con 6 puntos y también el Necaxa, que ha ganado sus 2. Después viene el América con 4 puntos y luego solamente Pachuca, Toluca, Monterrey, Puebla, Querétaro, Guadalajara y Pumas han ganado un solo partido. San Luis, Atlante y Tigres tienen un empate en 2 encuentros. León, Santos y Juárez, como siempre, los únicos que no han ganado en este inicio de temporada. Hasta aquí la información deportiva de esta tarde. Nosotros vamos rápidamente a una pausa, pero regresamos con más información a Viva la Noticia.
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8: Y de vuelta con más información para todos ustedes después de esta pausa, 1:34 PM. Y mire, Rafael Gutiérrez ha sido nombrado nuevo secretario nacional de jóvenes del Partido Verde. Él afirma que impulsará una mayor participación juvenil en los espacios públicos y de toma de decisiones, esto a nivel nacional. Cabe destacar que justamente Rafael Gutiérrez, además de ser joven, es duranguense, con una posición en este partido a nivel nacional.
9: Sin embargo, lo que hoy más me asumo con enorme responsabilidad es el encargo que hoy a nivel nacional estaré desempeñando desde la Secretaría Nacional de Jóvenes del Partido Verde. Entonces, hoy mis compromisos cambian en el sentido que buscaremos incentivar la participación de los jóvenes, pues, en los espacios públicos. Totalmente. Mira, más allá de la política, yo creo que hoy hay tres temas centrales en los jóvenes. Uno, el tema de la depresión. En nuestro estado hemos visto los grandes índices en temas de suicidio. Dos, yo veo una generación de jóvenes donde hay una gran incertidumbre sobre qué va a pasar en el futuro, ¿no? Hoy en día existe una percepción de que los jóvenes incluso no vamos a lograr ni siquiera el piso de bienestar que hoy nuestros padres tienen. Entonces, desde ahí lo podemos desglosar en un tema de preocupación por vivienda, falta de oportunidades, falta de empleo. Y un tercer tema bien importante que creo que todos de alguna manera están correlacionados es el tema de las consecuencias y el uso de las tecnologías que hoy en día van a traer hacia los jóvenes, ¿no? Y creo que es parte de los índices que hoy tenemos en depresión. Entonces, creo que como generación hay que estar muy conscientes de estos tres grandes temas que creo que hoy nos atañen y buscar cómo resolverlos. ¿Dónde veo yo una preocupación genuina como joven? Es que hoy en día, a nivel de espacios de poder, existe una subrepresentación en los jóvenes. Los jóvenes no nos sentimos representados en los espacios de poder. Entonces, para que estas agendas puedan promoverse y realmente llevarse a cabo en bien de nuestra generación, pues necesitamos que más jóvenes participen en política. Es una gran pregunta y creo que es uno de los grandes retos que hoy todos y nos formamos parte de un instituto político tenemos: cómo atraer a más jóvenes y lograr que le pierdan el miedo a la política, ¿no? ¿Cómo hacerlo? Yo creo que definitivamente los jóvenes están en búsqueda primero de experiencias positivas, y creo que el hecho de que reencaucemos a los jóvenes en el propósito del por qué estar en la política, vamos a lograr que cada vez tengamos perfiles más comprometidos y capaces de construir soluciones a estos grandes problemas, ¿no?
0: Reportó para Viva la Noticia, Roberto Meri.
8: Oiga, vámonos a otros temas, y es que Durango ocupa el cuarto lugar nacional en embarazo adolescente. Esta estadística la dio a conocer la propia diputada panista Gaby Vázquez Chacón, quien llamó a promover una educación sexual responsable desde la infancia. Y recordó que justamente el PAN presentó una iniciativa para fortalecer este tema en las leyes de educación y salud. Ojo, algunas veces todavía, aunque usted no lo crea, en pleno siglo XXI y con toda la información que a lo mejor puede circular en redes sociales y que está pues a la disposición de niñas y adolescentes, aún así hay una limitante para tratar estos temas como son, sin tabús, y hablarlo pues así también como es con los adolescentes, sin decir las cosas por otro nombre más que el nombre propio que tienen. Escuchen.
10: Lamentablemente Durango ocupa el cuarto lugar a nivel nacional en tasa de fecundidad en menores de edad, estamos hablando del 71%, el primer estado es Guerrero con un 84%, y es una cifra que nos debe de preocupar, pero también nos debe de ocupar. ¿En qué sentido? Pues obviamente en seguir insistiendo en hablar de una sexualidad responsable. Todavía escuchamos la palabra sexualidad, la palabra sexo, y nos espantamos y no queremos hablar del tema, cuando la problemática ya la tenemos. Incluso también el primer método anticonceptivo, el más utilizado, sí es el condón, pero el segundo, según el INEGI, fue la pastilla del día siguiente. Ojo, la pastilla del día siguiente no te protege de las enfermedades de transmisión sexual, y luego pues, son muchos cambios hormonales, etcétera, y muchas veces no se conocen las consecuencias de esta toma de decisiones. Por eso se tiene que hablar de educación sexual responsable desde los niños, sí, desde los niños, no nos espantemos, obviamente con un lenguaje adecuado, por supuesto con los adolescentes, por supuesto con los adultos, pero lo tenemos que hablar para evitar que situaciones así se sigan presentando. Entendemos que hay momentos donde se presentan usos y costumbres, es difícil ingresar ahí, es difícil crear conciencia ahí, pero creo que poco a poco podemos ir avanzando, y creo que se ha ido avanzando en este sentido. Nosotros no decimos que la persona mayor sea un mal hombre, pero lo que sí creemos es que una menor pues no tiene la conciencia suficiente para tomar decisiones y mucho menos para hacerse cargo de un bebé. Eso es una realidad. Si así gente ya adulta no tiene la responsabilidad de la conciencia, imagínense ahora una niña, literal una niña cuidando a un bebé, la verdad es que es complicado. Por eso creo que sí es importante hacer un llamado de conciencia. Les compartimos, nosotros también presentamos una iniciativa, el grupo parlamentario del Partido Acción Nacional, sí, para que se adecuara temas de la ley de educación y también de la ley de salud, precisamente hablando de estos temas de una sexualidad pues responsable, ¿no?
11: Para Viva la Noticia, Lili Ortiz.
8: Aquí lo hemos dicho, las niñas no tienen por qué estar cuidando niños o niñas, o sea, tampoco es un juego pues de muñecas. Usos y costumbres, pudiéramos hablar mucho de esto, sin embargo el uso y la costumbre nunca va a estar por encima de la ley, y la ley dice que no se puede, y es un delito, sea como sea, porque una menor de edad no tiene la capacidad de decisión de querer o no ser mamá antes de la mayoría de edad. Es cierto que se tienen que dar clases de sexualidad, sí, con toda la responsabilidad, con todo el conocimiento de quien imparta justamente este tipo de pláticas en las escuelas. Y lo decía también muy bien la diputada. A ver, la pastilla del día siguiente, ojo, o sea, tampoco es anticonceptiva y no se puede usar como anticonceptiva porque también eso trae riesgos para la salud. Y no nada más eso, sino también alguna enfermedad venérea. Por eso lo ideal, y lo decía en alguna ocasión la propia diputada Gaby Vázquez Chacón, no hay que cegarnos. Es verdad, los niños, los adolescentes están iniciando su actividad sexual a tempranas horas, a tempranas edades. Eso es la realidad. ¿Qué es lo que se tiene que hacer? Informarlos para evitar a medida de lo posible si este tipo de embarazos adolescentes y también algún tipo de enfermedad. Ahí está el tema, sin duda, sobre la mesa. Oye, vamos a cambiar un poquito de tema, porque con el cambio de 8,000 luminarias al sistema LED, la ciudad estará cubierta al 100% con esta tecnología, y lo anterior lo dio a conocer Felipe de Jesús Cortés, director de Servicios Públicos.
12: Pues quiero comentarte que precisamente Toño Ochoa acaba de arrancar la reposición de

0: todas las luminarias de tecnología ya anterior a la LED, que son las de sodio, que son las de foco ese grande que le decimos nosotros las calimas, y todo lo que no sea LED ya se va a retirar de manera definitiva, se migra ya la totalidad, al 100% de las luminarias LED, y bueno, con esto vamos a permitir bajar el consumo de energía en materia del alumbrado público, el derecho al alumbrado público, y poder estar más sobre la normativa que nos pide ya CFE. Por eso creo que vamos avanzando, vamos por buen camino. Y bueno, ahorita van a empezar a ver también el cambio de las luminarias totalmente en los bulevares principales con esta tecnología mejorada, y traemos un sistema de monitoreo de telegestión a distancia que estamos ampliando. Más de 8,000 entre la zona conurbada, la ciudad y los poblados. Perdón, tenemos poco más de 8,000 luminarias van a estar siendo sustituidas, con lo cual nos permite emigrar al 100% de la tecnología LED. Actualmente bajó muchísimo. Cuando iniciamos la administración, era el principal tema de queja, precisamente el 072 y de reporte. Ahorita hay días que llegamos a tener únicamente uno o dos y se solucionan en el mismo día o en menos de 72 horas. Sí, varía dependiendo de las variaciones de la zona. Nos afecta mucho las variaciones de voltaje de suministro de manera general, pero donde hay un voltaje estable, un suministro estable, pues a veces tenemos incluso luminarias de 7, 8 años.
1: Para Viva la Noticia, Ricardo Casillas Bravo.
2: Bueno, pues ahí está ese tema. Oiga, recientemente se llevó a cabo el evento de vehículos todoterreno como el Mexiquillazo, que dicho por el propio presidente de Tour Operadores, Rafael Sarmiento, este tipo de actividades traen sin duda el impulso de la llegada de visitantes tanto nacionales como extranjeros, consolidándose como uno de los principales atractivos turísticos para esta temporada.
3: Tal es que este mes, este periodo vacacional, hemos tenido buena afluencia, sobre todo este mes de julio, hemos tenido buena afluencia de visitantes, buen porcentaje de rentas en las cabañas. El fin de semana pasado, comentarles que tuvimos un 100% de ocupación en la zona de Mexiquillo, en la zona del Salto, que es una de las zonas más representativas. Hubo un evento muy importante que llevan varios años que se lleva a cabo, en el cual nos visita gente de varios estados de la República, incluso del extranjero, principalmente acá de Estados Unidos, de Texas, viene mucha gente. Entonces hubo una buena afluencia y los demás, la demás afluencia en otros centros ha sido buena, y los fines de semana arriba del 60%, han sido muy buenas las afluencias. Entonces esperemos en el mes de agosto pues seguir con esa afluencia, ¿no? Sí, pues mira, eso siempre afecta, ¿no? Es algo que afecta, es algo que realmente a la gente pues no le gusta, y se va la percepción de que obviamente está inseguro, ¿no? Pero bueno, el evento que te digo ese fin de semana, realmente la gente se vuelca a venir a Durango, ¿no? Porque ahorita la sierra está esplendorosa, está hermosa, mucha agua, está verde, entonces la gente realmente aprovecha para en estas fechas viajar. Entonces pues sí, hemos tenido lleno total de toda la zona de las cabañas, una afluencia bien importante de ese evento en específico, que la gente ya tiene varios años viniendo a ese evento. Ya es un evento bueno, se considera deportivo, en el cual son recorridos por caminos en la sierra, en esa zona, de racers, de cuatrimotos, de motocross, de enduro. Entonces viene gente de muchos lados de la República.
1: Reportó para Viva la Noticia, Roberto Meri.
2: Oiga, ya es la 1:47 y vámonos con toda la información de los espectáculos. Ya se lo anunciaba yo al arranque de este espacio de noticias, y ya está más que lista mi querida Carito Arratia con toda esta información, actividades importantes el día de ayer. Vienen también conciertos atractivos para todas las edades, justamente en el recinto ferial. Mi querida Carito Arratia, buenas tardes.
4: Bueno, Buenas tardes, mi querida Lili. Así como lo dices, tienes toda la razón. La verdad es que toda esta semana se han vivido, pues, conciertos ahí en la Velaria que realmente, pues, han tenido muy buena respuesta del público. Honestamente, la Velaria no ha habido un solo día en el que esté vacía. Damos muchas gracias a todas las personas que se encargan de, pues, de esta organización, porque tanto la Velaria como el Palenque, la verdad es que han sido un éxito rotundo. Y pues bueno, un poco, pues ayer te estuve platicando un poquito de lo que fue el concierto de Alejandra Guzmán, que también pues fue todo un éxito, ¿verdad? Pero ayer nuestro querido, pues se dice que Topo Chico, que Topocho, que Tombocho, que... ¿Cómo?
2: El Topollillo.
4: El Topollillo, ya no se sabía ni cómo decirle, pero bueno, Tombochillo. Así se le dice, Lili. Yo te instruyo aquí. Yo te instruyo aquí. La verdad es que tuvo también un vamos a decirlo, tuvo uno de los conciertos que raramente se llenó, pero de personas, Lili, de todas las edades. Así como te lo digo, realmente yo estaba muy impresionada porque el momento de que se hizo, pues, ese como paneo de los que estaban ahí en la Velaria, yo pensé que íbamos a estar viendo, pues, jóvenes, un poquito más de adolescentes, pero no, mi querida Lili, te cuento y te platico que muchas personas acompañando a sus hijos o en general yendo a disfrutar de este concierto, pues la verdad es que había personas de todas las edades. Ahora parece ser que, mira, el día de que se presentó Alejandra Guzmán, vieras la juventud, cómo cantaba las canciones, Lili. Tú pensarás que pura señora dolida, pero no, hubo de todas las edades, honestamente. ¿Andabas tú ahí, Lili?
2: Oye, fíjate que no, yo no he ido, yo quería ir al de Yuridia, pero bueno, ya era imposible ir al de Yuridia. Yo estoy conociendo estos nuevos artistas, como el que tuvimos, ¿qué era? Nesquik.
4: Nesquik, ajá, también.
2: Y ahora este artista, los estoy conociendo, me parece atractiva la oferta musical para todos los jóvenes.
4: Sí, la verdad, sí, es como irse renovando, Lili, porque claro, la verdad es que ir conociendo, pues, de nuevos artistas, quiere decir que estamos conociendo nuevas canciones, una nueva era musical acaba de llegar. Entonces, la verdad es que no nos han decepcionado, honestamente te digo, todos los artistas que se han presentado han tenido canciones, no, pues, con la excepción de mi querido Secán, quien es un poquito más urbano, más amplio, la verdad, en el vocabulario de sus canciones, pero no dejan de ser canciones tradicionales que jóvenes desde los 10 años hasta ahora sus 20 y tantos siguen escuchando. Y la verdad es que, pues bueno, irnos innovando en la cuestión musical es muy importante. Y si me lo permites, Lili, pues quiero robarme otro un poquito más para platicar de este fin de semana que vamos a tener de cierre con tanto el Palenque como la Villista, Lili.
2: Perfecto, el micrófono es todo tuyo, mi querida Carita.
4: Muchas gracias. Mira, pues le cuento y le platico a toda la gente que nos está escuchando en este momento. Vamos a tener un cierre, realmente va a ser un cierre de Palenque y de feria muy, pero muy alterado. No lo puedo decir de otra forma, realmente. Honestamente, le digo yo aquí, los artistas que todavía faltan de presentarse van a ser de las suyas, tanto en la Velaria como Alex Campos, quien también, pues, es un artista que... pues que muchos esperamos, realmente, además de ser una persona que tiene mucho carisma, sus canciones, y además de todo, ese lleno que va a tener, la verdad es que su público, pues, es también muy, muy amplio, y se espera, pues, también tener un lleno ahí en la Velaria, también junto con los Invasores y los Cardenales, quienes ese duelo de acordeones van a hacer que la Velaria se ponga con un ambiente de cuando mi papá prendía el asador para poner carne asada, más o menos así. Oiga, y luego en el Palenque, el 30 de julio, ya para comenzar el cierre del Palenque, el día de mañana, Víctor Mendívil se estará presentando. De ahí, pues, le sigue Eden Muñoz el 31 de julio, y luego allá en las expobandas, pues, obviamente, Maguey y Banda Radar. Por supuesto que el 1 de agosto, Matiz se va a llevar, pues, un concierto también muy bonito ahí en la Velaria, y luego el 1 de agosto, nada más y nada menos que el artista sorpresa. Y ya para el cierre, que es el domingo, si usted no tiene nada que hacer, ¿qué le parece si nos vamos a ver a la MS y a Marco Antonio Solís, quienes también van a estar siendo los encargados de darle cierre al último fin de semana de lo que es tanto el Palenque, la Qué Buena Durango, como la Velaria y la Feria Villista 2026? Muchas actividades, muchos conciertos y sobre todo muchas gracias, Lili. Ya te dejo para que puedas continuar con tu noticiero.
2: Gracias, mi querida Carito Arratia. Pues ahí está, usted agende, pues, el evento que más le guste. Eso sí, yo le digo que el Palenque, la Qué Buena, está imperdible, por donde usted lo quiera ver. Vamos a la pausa, ¿qué le parece? Volvemos con más.
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4: Internacional. Ataque de Estados Unidos y Arabia Saudita contra Irak deja al menos 20 miembros de las milicias proiraníes muertos. Al menos 20 miembros de las milicias proiraníes, Fuerzas de Movilización Popular, murieron este miércoles y 32 resultaron heridos en un ataque lanzado esta madrugada por Arabia Saudí y Estados Unidos contra varias de sus sedes en Irak, lo que llevó al primer ministro iraquí Ali Saidi a ordenar una reunión de emergencia de su Consejo de Seguridad. Suman 18 muertos por el terremoto de magnitud 7.1 que sacudió al sudoeste de Japón. Los muertos por el terremoto de magnitud 7.1 que sacudió el martes el sudoeste de Japón ascienden ya a 18, según datos del gobierno central y de la prefectura de Kumamoto, mientras los equipos de rescate trabajan contrarreloj este miércoles para encontrar sobrevivientes atrapados bajo escombros de edificios. Contienen el peligro, estabilizan los incendios en España y el suroeste de Portugal. Se empieza a ver la luz al final del túnel, al menos en los incendios registrados en los últimos días en Madrid y Ávila, los más graves de la historia, y en el suroeste de Portugal, donde también se dieron por estabilizados los fuegos que han arrasado decenas de miles de hectáreas de terreno. Sin embargo, en la provincia francesa de Gironda, cerca de la ciudad de Burdeos, el megaincendio que ha provocado la evacuación de más de 250.000 personas y que ha arrasado 42.000 hectáreas sigue activo y con varios focos fuera de control, pero estable y con una evolución positiva para su extinción definitiva, precisamente cuando inició una nueva ola de calor extremo, lo que dificultará aún más las tareas de extinción. Nacional. Violencia en Guanajuato. Registran al menos 7 homicidios en las últimas 24 horas. Al menos 6 personas fueron ejecutadas en León y Salamanca, y una mujer fue privada de su libertad y otro más en Acámbaro, confirmaron las autoridades locales. El hecho más reciente se registró cerca de la medianoche cuando un hombre de 35 años fue asesinado a balazos mientras caminaba junto a su esposa por calles de la colonia León 1. Detectan en el hospital infantil alza en la presencia de bacterias. Por carencia de jabón, alcohol, gasas y otros insumos básicos indispensables para la prevención de infecciones asociadas a la atención de la salud en el Hospital Infantil de México Federico Gómez, se detectó un aumento en la presencia de bacterias, las cuales son muy difíciles de tratar porque son resistentes a los antibióticos. Un oficio del Departamento de Epidemiología dirigido a la encargada de la dirección del nosocomio, Miriam Herrera, advierte que los patógenos identificados durante el pasado mes de junio ponen en riesgo la seguridad de los pacientes, aumentan los días de estancia hospitalaria y los costos de atención. Protestan en la torre de rectoría jóvenes aceptados por la máxima casa de estudios. Continúan las protestas en la Universidad Nacional Autónoma de México tras las irregularidades detectadas en los resultados del concurso de selección para el ingreso a la licenciatura 2026. Ayer fue el turno de los aspirantes que aprobaron el examen, quienes demandan a la máxima casa de estudios que se respete su puntaje, el lugar asignado y su derecho a la educación. Para Viva la Noticia, Ricardo Casillas Bravo.
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5: Y nos vamos con información policiaca para Viva la Noticia. Jardinero muere prensado por una palmera mientras realizaba trabajos de poda. Adrián Rocha Silva, de 52 años, perdió la vida mientras realizaba labores de jardinería, esto en una empresa ubicada sobre el bulevar Carlos A. Herrera Alauce, luego de querer quedar prensado por el follaje de una palmera cuando trabajaba a una altura aproximadamente de 4.5 metros. La fiscalía tomó conocimiento del hecho y ordenó el traslado del cuerpo al servicio médico forense. El negro lo golpea sin motivo y le fractura la nariz en Gómez Palacio. Carlos Alberto Ortega, de 40 años, resultó con golpes múltiples y fractura nasal luego de ser atacado por un hombre al que únicamente identifica con el apodo de El Negro cuando caminaba por una calle de la colonia Fidel Velázquez en Gómez Palacio. El agresor huyó tras el ataque, mientras que la víctima fue trasladada a la Cruz Roja y agentes investigadores ya realizan las indagatorias para localizar al presunto responsable. Y hasta aquí la información policíaca para Viva la Noticia.

0: Ahí en información de Corte Policíaco en esta tarde, y nosotros con eso nos despedimos, no sin antes agradecerles nos haya acompañado en estos 60 minutos informativos. Y recordarle que mañana tenemos una cita puntual, usted y yo, a las 7 de la mañana en la edición matutina de este su espacio de noticias. Mi nombre es Lili Ortiz, que tenga una excelente tarde de miércoles.
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0: Muy buenas tardes a todos. ¡Ay! Ya llegó el momento de llamando y ganando. ¡Bienvenida, Chitara!
1: Buenas tardes, pollo. Sí, tenemos mucho dinero, diversión, a pasarlo bonito. ¿Es miércoles o miércolitros, pollo?
0: Miércolitros, corran la voz que los siguientes 120 minutos de La Qué Buena serán para ganar lana, para divertirse, para pasar a gusto y para que Frankie Rivers les salude.
1: ¿Por qué dices eso si mi voz es sexy, sensual y femenina? No me estoy riendo, ¿eh? No soy yo. Pero bueno, el caso es que estamos felices de que ustedes nos dejen hacerles compañía.
0: Oigan, ya se va este par de guapotototototas.
1: ¡Adiós, guapas!
0: Ya se van estas mamazotas. Ya se van esos avionzotes que trae La Qué Buena. Y bueno, pues no sé.
1: ¡Y soporten!
0: ¡Y soporten! ¡Y soporten, panzonas! ¡Panzonas! ¡Soporta, panzona! ¡Ay, eres mala, en serio! ¡Qué gacho te explicas! ¡Qué gacho te expresaste del de la competencia!
1: ¡Ah, no, no,
0: pero
1: no!
0: ¡Bueno, no. Arrancamos! ¡Esto se llama!
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0: 55-51-668-929. ¡Hola, La Qué Buena!
1: ¡Buenas tardes!
3: Aquí suena La Qué Buena 32.9.
0: ¡Carajo! ¿Cómo te llamas, hermano?
3: Ricardo, hermano, Ricardo.
0: ¿Así te llamas? ¿Así te llamas o así estás, carnal?
1: ¿Sí estás, Ricardo?
3: Yo me llamo Ricardo.
1: ¿Y estás, Ricardo? ¡Ay, soberbio!
0: Somos tocayos porque yo soy Ricardo el Daniel. Soy el pollo, Ricardo.
1: ¡Gobiérnense, gobiérnense! ¿De dónde nos hablas, Ricardo?
3: Nicolás Romero.
1: Ok, entonces pícale 929.
0: Venga.
1: Vas.
3: Listo.
1: ¿Eh?
2: Canción.
0: Ok, arrancamos por 500 varos, carnal. Ponte usado para que ganes 500. Aquí
1: suena
0: tu rola.
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1: ¿Cómo se llama y quién la canta,
0: Facilita,
1: Ricardo?
0: Facilita, carnal.
3: Acábame de matar, la canta el de codo.
0: ¡Sí!

0: billetes, carnal.
1: Valió la tía
0: que mencionaste, carnal.
1: ¡Carajo!
0: Déjame rejuntar las monedas que ya iban para ti, carnal. No, hombre.
1: Ay, no,
0: aventándome cuando se rompe la piñata por el dinero que se iban a llevar es para nosotros de nuevo.
1: ¡Qué barbaridad! ¡Qué barbaridad! Pues ni modo, mi querido Richie.
0: Diría pesado a chillar otra parte, carnal, ni modo.
2: Gracias.
0: Cambio fuera, mi Richie.
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1: ¡Qué malo eres! 2:14.
0: Chitará.
1: ¡Ew!
4: ¡Tesas!
1: ¡No!
0: 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Si usted como que siente que en el amor...
1: No empiece a hablar de mí, ¿eh?
0: Es el perrito que nadie peló. Súbale esta canción y chille con Chitará.
1: Ok, chillen conmigo.

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1: Son las 2:18.
2: Repito, 2:00 p.m, 18 minutos.
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1: ¡Are you ready, Chitara?
2: ¡Estamos listos, pollito!
1: ¡Good afternoon, people! ¡Ladies and
2: buenas tardes, damas y caballeros!
1: ¡I am Chitara!
2: ¡Yo soy Chitara!
1: ¡And I like the chacales!
2: ¡Y me gustan los chacales!
1: Ok, damas y caballeros, llegó el momento de que nos marquen de cualquier parte de la República Mexicana, porque viene la atínale al premio y tenemos una llamada. ¡Bueno!
3: ¿Qué tal? Buenas tardes, Xala, qué bueno, 92.9.
2: O sea, qué educado, pero acuérdate que primero aquí suena y luego ya, ¿qué hubo les qué? Buenas tardes, ¿sale? ¿Vale?
1: ¡Claro!
2: ¿Está bien?
3: Sí.
2: Ahora, ok, está bien pues, a ver, échale pues.
1: Ok, carnal, fíjate, te vamos a decir lo que te puedes llevar en este momento. En Atínale, al premio, tenemos una bicicleta de montaña. ¡Órale!
2: ¡Qué chido!
1: Mira, es una rodada 26, no sé cómo cuánto midas tú, hermano.
3: ¿Unos 5,000?
1: No, espérate.
2: ¿Cuánto mide,
1: ¿cuánto
2: Carugo?
1: Mide? No, ¿cuánto cuesta?
3: O 1,60 más o menos.
1: Ah, pues te queda perfecta porque todavía trae tus rueditas y todo.
2: ¡Estás chiquito!
1: Es una bicicleta perfecta como para un enanito de Blancanieves. Rodada 26, cuadro de aluminio con amortiguador delantero. La neta es que está súper ligera y puede ser para ti. Ahora sí, carnal, dime cuánto cuesta esta bicicleta de montaña.
3: ¿4,500?
1: Más.
2: Más.
3: 5,000.
2: Más.
3: 6,500.
1: Más.
2: Más.
3: 9,000.
2: ¿Qué?
3: 9,000.
1: Un poquito menos.
3: 8,300.
1: Menos.
2: Menos.
3: 7,400.
2: Menos.
1: Menos.
3: 6,400.
1: 5. Más.
2: Más. 4.
3: 7,000.
2: Menos.
1: 1.
3: 6,800.
2: No,
1: carnal.
2: El costo, precio.
1: El costo de la bicicleta rodada 26 de montaña es de
2: 6,742 pesos.
1: Carnal.
3: 6,742.
2: Quedaste en 6,800. Fue lo más cercano.
1: Poquito.
2: Pero bueno, puedes volver a participar, ¿sale?
3: Sí, muchas gracias.
1: De nada.
3: ¿Puedo mandar un saludo?
1: Claro, sí. Estás al aire. Mándalo, hermano.
3: Pues aquí un saludo para mi papá, Pedro García Domínguez.
1: Para
2: don Pedro García.
1: Ese me gusta, don Pedro. Sobre todo los fines de semana.
2: No, es
1: cuando ando brindando con tu papá.
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1: Ando brindando con su papá en la mano.
2: Mira, fíjate.
1: Saludos
2: a don
1: Pedro,
2: don Pedro.
1: Vámonos. Mientras don Pedro no me mande con San Pedro, todo está bien.
2: Correcto.
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1: Efectivamente, así se llama. Sí, sí, sí, llamando y ganando. ¿Quién anda por ahí? Buenas tardes, la que buena. Oli. Buena. ¿Cómo se contesta? ¿Cómo se contesta?
2: Aquí suena la que buena 92.9.
1: ¿Quién habla?
2: Andrés.
1: Andrés, ¿de dónde nos marcas?
2: Alcaldía Xochimilco.
1: Ok, Andrés, ¿estás listo para que le piques 929?
2: Voy, felicísimo.
1: Pues vas, pues órale, pues ándale, pues, muévete.
3: ¡Pícale, Andrés!
2: 92.
1: No, están, mande, en 9.
0: Palabra.
3: Ok, carnal. Ponte abusado, dale, mi querido Andy Boy, porque vamos a arrancar con 500 varos, carnal.
1: ¿Listo?
2: Ajá, listo.
1: Vas, pollo, vas.
3: Aquí.
1: No, no, no.
3: Aquí te va tu perdón, aquí palabra. Te va tu palabra, con la chitara.
1: Ah, ok, la canción. Ok, ahí te va. Andrés, por 500, tu palabra es morena.
4: 5. Vamos. 4.
3: ¿Cómo?
1: Cántale. 2. Cántale.
4: 1.
2: No.
1: No, no.
3: No, carnal. La canción de la arrolladora que más está pegada ahorita, carnal.
1: Exactamente.
3: Morena. Sé que te estoy haciendo daño. No, que estoy matándote.
1: De... No, pues ya, ay, ay, pues ay. Ya.
2: Sí, sí, sí, ni modo.
3: ¿Ni modo?
1: Sí, ni modo.
3: Te mandamos un abrazote, carnal.
2: Gracias.
3: Que estés súper bien, Andrés. ¿De dónde llamas?
2: De Alcaldía Xochimilco.
3: Ah, pues pegadito aquí a Tlalpan 3000, donde está la que buena. ¿Cómo se grita en Xochimilco?
2: Aquí suena la que buena.
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3: Xochimilco, el próximo martes llevaremos las trajineras a Edgardo Núñez.
1: ¡Ah, es cierto!
3: ¡Hijos de la que buena!
1: Síganos en las redes para que se enteren de todo.
3: Neta, ¿ya? Sí. Vamos a regalar lugarcitos para que vayan a las trajas, convivan con nosotros, se echen un palomazo con el Edgardo Núñez. Bueno, va a estar chido. Entonces, es el martes. Váyanse preparando. ¡Trajas de Xochimilco!
1: Son las 2:40.
3: 2:40.

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2: Estamos listos, buenas tardes, La Qué Buena.
3: Hola.
2: Bueno, ¡Oli!
3: Bueno, bueno.
1: La Qué Buena, buenas tardes, ¿quién habla? No hay nadie, Chitalita.
2: Nadie por aquí, nada por allá.
1: La llave está abierta, sí, ¿verdad? Bueno.
2: ¡Mena!
1: Tomamos otra, La Qué Buena, muy buenas tardes, hola.
4: Buenas tardes, aquí suena La Qué Buena.
1: ¿Quién habla?
4: Ángel.
1: ¿Qué pasó, Angelito?
2: Ángel.
1: Te presento a la más avionzote de La Qué Buena. No, aguanta no uno, aguanta cinco pianos todavía, la Chitara.
4: Ah, vale.
1: ¿Qué cinco pianotototos?
2: Ay, ay, ay. No te rías, pues sí. Exacto, Ángel. Mira, tú gánate mucha lana y al rato platicamos, ¿te parece?
4: Es correcto.
1: A ver, ¿cómo cuántos kilos pesas tú, Angelito?
4: ¿Para qué te digo?
1: No, pues pasa, no, ver,
2: dime,
1: pasa a ver.
4: No, pues como unos 90.
1: No, carnal, pero atacada de la risa. La levanta, la baja, la sube, entra, sale. Tú tranquilo, ya, carnal.
4: Estoy emocionando, pollito. No,
1: tú tranquilo.
2: Sí, la armamos, pero mira, pollo, te faltó una pregunta. El modelo.
1: Ah, sí. ¿Qué modelo eres, carnal?
4: 92.
1: Estás en el límite, carnal, porque ya te viene manejando 2002-2009.
2: ¿Verdad? O sea, una excepción. Apenitas las libras, ¿eh?
4: Apenitas.
2: Pero bueno,
1: carnal,
2: vamos a darle al Pac-Man.
1: Va, 30 segundos para que nos digas todas las bandas de música de viento sinaloense o que sea banda que conozcas. Corre tu tiempo.
4: Órale. El Recodo, La Arrolladora,
2: dos.
4: La Banda Jerez.
2: Tres.
4: Los Recoditos.
2: Cuatro.
4: La Tierra Sagrada.
1: Cinco.
2: Cinco.
4: Dale, ya me puse nervioso.
1: ¡Carnal, échale!
2: ¡No te pases!
4: Vamos, ya, ya.
1: Cinco.
2: Vas, dale. La adictiva.
4: Tres. La adictiva.
1: Seis.
2: Seis.
4: La adictiva. La banda Jerez.
2: Ya dijiste.
1: No manches. La MS, la auténtica, la banda Primos, la clave nueva, mi banda El Mexicano, la original banda Limón.
2: Los Sebastianes.
1: Pequeños Musical. ¿Qué pasó, carnal?
4: No, se pone nervioso.
1: ¿Qué pasó, carnal?
4: Se pone nervioso.
1: Eso, ¿no?
4: Y luego con la Chitara.
1: No, luego.
2: Ay, luego me echan la bronca a mí.
4: Una vez es la bronca que...
1: Bueno, a ver. Les voy a pedir un favor. Ya no le digan la Chitara. Ahora díganle la Mudancera.
4: Ay, ay, ay.
1: Por los pianotes que aguanto.
4: Ay, ay. No le prometo ni tres ni cuatro, pero uno bien trabajado. Sí.
1: Es lo que le anda haciendo falta, carnal. Le acabas de dar al clavo.
2: Ay, Ángel, te llevas 300 pesos.
1: Con eso, carnal. Con uno al mes, pero bien hecho, carnal.
2: Ángel, ni te atrevas a escribirme @Karina Angulo, ni te atrevas. O sea.
1: Felicidades, carnal. ¿Cómo se grita aquí en la gran Ciudad de México?
4: Aquí son La Qué Buena 92.9.
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2: Son las 2:51.
1: Me gusta esta canción, Chitara.
2: ¿Te gusta? Pues dale.
1: La buena y la mala. La bad and the good. Una en the morning y otra en el car.

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3: Vamos a hacer una pausa, despedimos a la gran cadena de la Qué Buena que está enlazada. Nos pueden seguir escuchando a través del baje en la aplicación o en línea. ¡No nos tardamos!
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8: La temperatura
0: 29 grados.
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11: Éntale, ya llegó la tía, la que buena, 94.9 el día de hoy. ¿Cómo están, amigos? El ombligo de la semana ya llegó el miércoles. Últimamente, ¿quién determina el horario o los días? Hoy puede ser viernes si nos organizamos. Es más, hoy podemos hacer hasta la posada de Navidad si nos organizamos.

0: dinero nos tiene que dar.
1: Ok, vamos a poniéndonos de acuerdo hoy. Y que a usted le toca el ponche, y que a usted los buñuelos, y que a usted los aguinaldos. Ahora sí que vamos a tronar la piñata. Yo ya tengo la piñata. Lo único que ando consiguiendo es un buen palo, hijos.

0: ¡Ándele, pues! Ahí está, para que se nos baje tantito el calorón que está haciendo afuera. Vamos a organizar la posada de una vez. Oiga, 618-45-54-94-9.
1: ¿Qué huele, mi tía? Anda muy navideña, tía. ¿Qué pasó? ¿Se le adelantó la Navidad? Como a los de Honduras, ¿o dónde dijeron que la adelantaron? Ya se la adelantó usted, pero como por 6 meses, tía. Entonces, ni llegamos al mes patrio, tía. Ni al Día de los Muertos.
0: Oye, de veras. No, Navidad, tía.
1: Ahí está pensando que le va a traer niño de yoga. Muñecote de carne y hueso.
0: Ay, mira nomás, para que vean lo que te traigo el niño.

0: Ese mensaje huele a chisme del bueno. ¡Suelta!
1: ¿Qué tranza, tía? ¿Cómo amaneció? Ah, no. Buenas tardes. ¿Cómo está la mujer más hermosa del planeta y de todas las radiofusoras? Dijo un amigo por ahí. Muchos saludos de parte de un pasajero que llevo aquí. Dice que él es de Nicaragua y que nunca había escuchado una mujer tan cotorra como usted y tan buena onda.
2: Oiga, saludos muy especialmente a un pasajero de ahí, de mi amiguín, que va escuchándola. Qué buena está ahorita de la tarde y dice que es de Nicaragua. ¡Vamos!
3: No, tía, esa del sapo que se mata sentones, esa le queda al Jairo. Ya ve cómo es bien prontón ese amigo.
2: Sí, es pero prontón el Jairo. ¡Ea! 618-45-54-94-9. Miércoles a gusto, rico, sabroso, escuchando la que buena.

0: tan bueno.
1: Entonces es Jairo, entonces, oiga, dice por aquí mi amigo que estuvo en una carrera y que le ponga una de laberinto, por favor, compañera. Ahí, si no es tanta la molestia.
2: Órale, pues.

0: Vámonos, recio, en este miércoles. En este miércolitos, diría él. Oye, ¿dónde anda el Noé? De ahí de la herrería Zeus, que por cierto tiene días que no me ha marcado. Ese muchacho, viera qué pendiente me da mi tacito dorado. A ver si me marcas, hijo, para saber que estás vivo. Oye, y también a mis buenos amigos allá en Uniformes Gerbe, la Adrianita y a todas sus muchachas. Saludos muy especialmente al Danny Boy. Saludos especial al Martín, que no sé si se iría de vacaciones también, que tiene rato que no me marca. Oiga, vamos a ver quién está en la línea. Doña Mari, ¿cómo está? Buenas tardes. Bueno, Doña Mari, bueno, vamos, ahí está interfiriendo, yo creo que algo o alguien, ¿verdad?
1: Oiga, tía, ahorita vengo pasando ahí por el taller Zeus, y ahí estaba a Mar Chihuahua, se me hace que ya se lo llevaron al anexo.
0: Sí, cada rato, es cliente. Bueno. Bueno, vamos a ver qué está pasando aquí con la línea. Bueno, 618-45-54-94-9. Oiga, fíjese nada más que tengo esta rolita.
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0: Se llama Los Dos Carnales, se llama El Envidioso.
2: 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No quieren lo que tengo.
0: Oh, de plano nos vamos de este otro lado y dice. Ahora sí se puso bueno. 618-45-54-94-9. ¿Cuál de las dos le vamos a dejar ir completito?
3: No, pero esa pastora espiritual no se va a llevar nomás al ¿cómo se llama?
0: Al Noé.
3: Al de la herrería Zeus. También se anda llevando al Mosca. También anda muy carapado. ¿Por qué cree que anda por ahí por la herrería Zeus el Mosca?
0: Oiga, ¿cuál de los dos le dejamos? ¿El Envidioso de Los Dos Carnales o de plano nos vamos con los Acosta?
2: La llevo en la lista. Pocos los amigos los que me ayudaron y eso no se olvida. Los que se pasaron ahora bien.
0: Ahí está, dice por acá, dice tía, déjeme la de Los Dos Carnales, El Envidioso.
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3: Póngase los Acosta, tía.
0: Dice por acá, dice póngase la de los Acosta, tía. Dice, vamos a ver cuántos votos, cuántos. Cualquiera de las dos las puede escuchar completita. Vamos a la nueva. Dice por acá Luisillo, dice tía, déjelos a costa. Dice, déjelos a costa.
3: Póngaselos a costa, tía.
0: Eso.
1: Los carnales, los dos Sánchez. Son los dos carnales. Pues sí, los dos Sánchez.
0: Dice por acá. A ver, vamos a hacer un conteo. 1, 2, 3, 4, 5, 6, 7, 8, 9, 10, 11, 12, 13, 14, 15, 16, 17, 18, 19 para los Acosta. 1, 2, 3, 4, 5, 6, 7, 8, 9, 10 para los dos carnales. Este es el que manda. A ver, vamos a ver. ¿Qué pasó?
3: Póngase los Acosta, tía.
0: Eso, ahí está, dice. A ver, vamos a ver qué dice el otro.
4: Oiga, tía, usted está buena para vender cobijas ahí en la feria. Échale uno, échale el otro, tía.
5: Y échale uno, y échale otro, y ya se lo van.
0: Oiga, y también. No les había contado que una vez que me contrataron para ser la mujer lagarto. Estaba el señor ahí.
6: Pásale y vea usted la mujer lagarto. La increíble, la sensacional, traída de las playas de Llaga de Caleta, la mujer lagarto. Por solamente 20 pesos va usted poder admirar a la mujer lagarto. Niña, ¿por qué te convertiste en mujer lagarto?
7: Porque desobedecí a mis padres.
0: ¡Ganaron los Acosta! Igual es 618-45-54-94-9. ¡Vamos a divertirnos!

0: teléfono. La tía está en línea. 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
0: 3:33. En el rancho.

Ándale pues, dice por acá, dice, oiga día, buenas tardes, ¿y cómo anda? Dice, que en este calor, ¿sabe que aquí ya está lloviendo en varias partes de la ciudad, eh? Oiga, mándale un saludo a Luis Marín de Canatlán, de parte de Chuy Rosas, póngase la canción de los mitotes, dice, de los sembradores, por favor. Ahí está, saludos para Luis Marín de Canatlán y a Chuy Rosas.

0: y la gente me llama.
1: ¿Y hay cortesías o qué onda, tía? Vámonos, tía, a la MS. ¿Y hay cortesías o qué onda, tía?
2: No, no hay cortesías, pero ya están a la venta los boletos. Así es que, pues, pa' que se... pa' corra el hijo, porque si no, no va a alcanzar a escuchar esta rolita.

0: Oiga nomás, al mero patrón.
1: 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Ahí para que le diga a la gente, no se sordee, hay que compartir.
0: Oiga, váyase corriendo ahí a la página de la Qué

Buena Durango. Ya está usted ahí en la página de La Qué Buena Durango. 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Es que imagínense, hijos.

0: Oh, imagínese, tía. Quiero llevar al Sancho, tía. Imagínese en el etiquete, pues me descubren ahí, tía.
1: Quiero verte el sábado a las 10.
2: Imagínense nada más ahí en el Palenque este sábado, este domingo 2 de agosto, ahí nochecito, a gusto, sabroso, con su chelita en la mano, y luego que salga allí el Gualos, me voltea a ver así fijamente y me diga:

0: ¿Qué le voy a contestar, hijos? ¿Qué le voy a contestar? Pues le voy a decir, hazme tuya nuevamente, gordo. 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Así es que póngase muy truchas, hijos, para que se gane un pase doble, doble.
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0: todo. Doña Mari. Ay, sí, oye.
2: Bueno, bueno.
0: ¿Cómo está, doña Mari? Anda batallando la línea, ¿verdad? Simón. Doña Mari sigue nerviosa, se me hace.
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0: Es que fíjese que la banda MS está caracterizada desde que todas sus canciones, sus letras, sus rolitas, más de 150 interpretaciones que tiene la banda MS,
1: vamos a dejar.
0: Le cantan al amor, al desamor, a lo rico, a lo sabroso, muchas veces a los enamorados y a los desenamorados también.
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0: Usted va a ir, mijo, venga, venga, salúdele aquí a la gente, salúdele a la gente, dígale, buenas tardes, ¿cómo están? Va, dígale, ¿van a ir a la banda MS, sí o no? ¿Cuál es la canción que más te gusta a ti, Misifu? Ah, la de... Ah, la de esta.

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12: La temperatura
7: 30 grados.
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0: son las 4.
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2: La temperatura:
0: 30 grados.
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4: Ándele, oiga, ¿qué? A ver, vamos a ver qué está pasando en la línea. A ver, vamos a ver si es el teléfono de doña Mari o a ver qué. Bueno. Bueno. Ah, ya. A ver si nos lo arreglan ahorita, a ver qué está pasando con el teléfono, porque las llamadas no entran. Entonces vamos a necesitar un técnico de teléfonos. ¡Por mientras, súbale!

Vámonos, Rezo, dice por acá, dice, tía, buenas tardes, le mandamos saludos muy especialmente de acá, del Salto, Pueblo Nuevo Durango. Dice, oiga, pónganos las nachas. ¿Dónde o qué?

0: teléfono. La tía está en línea.
1: Éxale, dice por acá. Hola tía, buenas tardes. Apenas que le iba a pedir las nachas, lo bueno que ya me las puso.
2: Es una mujer bonita la que anduve pretendiendo.
1: Ahora sí es momento de echarle las cobijas a las cámaras.

0: ándale pues, ahí está. Oiga, ya llegó el buen Rul, que ya tenía días que no se reportaba. ¿Dónde andabas, mi tazo dorado? Oiga, y saludos muy especialmente también ahí al taller Ábalos, dice. Tía, pónganos flor de naranjo.
1: ¡Ay!
0: ¡Saludos al padrino!

0: Dígame, señor, ¿qué le vamos a servir?
1: ¿Me das 20 tacos de asada, un pozole con patitas de puerco, y un refresco grande de dieta? ¡Es que quiero adelgazar!
2: ¡Y vamos bailando!

0: poquito de sí, sí hablamos poquito usted y yo, pero se cortó. Sabe que estoy pensando que a lo mejor les hablo tanto que a lo mejor dijeron, vamos a bloquear ese número ya, porque da mucha lata. Pero no, mi tía, yo sé que no es broma, pero es nada más para saludarla. ¿Y sabe qué van a decir? Que no traigo saldo, pero gracias a Dios, bendito sea Dios, traigo saldo. ¿Cómo que no? Pero algo pasa en la línea, no sé qué pase. No sé si es la línea de ella con ustedes o es la mía, pero yo ya hice dos, tres llamadas y sí, sí me contestan. Pero no sé qué pasa.
1: A ver, vamos a ver, doña María, a ver qué es. Aquí tenemos una llamada. Buenas tardes. Es la línea mía, doña María. Mire, aquí está la llamada y no entra. Bueno. Hey, you, baby, everybody. No, sí es la línea mía, doña María, dispense. Déjeme ver cómo aquí la podemos arreglar. A ver si viene Octavio. Bueno. Mira, ahí está el Martín marcando también. No, se me hace que es de aquí, doña Mari. Deje, arreglamos la línea y ahorita hablamos. Pues, ¿qué se ha visto? Cámara, babies.
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14: 427.
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1: Sí, dígame, señor, ¿qué le vamos a servir?
2: Ándale, pues, ahí está, oiga, saludos muy especialmente al Taller Ábalos. Al Taller Ábalos, que ya están conectados, solo al padrino. Oiga, ¿quién cree que va a ir mañana a Invasores y Cardenales?

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13: 448.
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18: La temperatura
13: 24 grados.

¡Ándale pues! Oiga, ya se terminó el programa el día de hoy, pero mañana en punto de las 3 de la tarde nos escuchamos, nos hablamos y nos contestamos los mensajes y las llamadas. ¿Qué le parece?

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1: 518.
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0: 542. 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
1: 5:56.